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Pero muy buenas tardes. Bienvenidos a eso que lleva por nombre desde el basement a través del 97.9 Play FM. Los saluda Mariano Marchena con el gusto de todos los días. Hoy que es miércoles 29 de julio, son las 5:12. Arrancamos un programa. Ayer yo juraba que era viernes. Hoy yo no traía mood de hacer programa. Pero con la rachita que traemos de poner buenas rolas desde el lunes, hoy era casi. Pues un pecado no hacer programa, y es que justamente hemos ido llevando un playlist bastante bueno, muy ecléctico, y aparte de eso, creo que hemos agarrado el mood perfecto, el mood de darle play al verano, y justo hoy miércoles seguimos con el mismo mood. Y arrancamos con algo de Hercules and Love Affair. La canción se llama Blind. Es un radio edit porque la canción normalmente dura 7 minutos. Pero también con la misma onda, el rework que hizo Purple Disco Machine para Sophie Alex Bextor. La canción se llama...

Este Alex Bextor, la canción se llama Group Jet, es remix que hace, el rework que hace Purple Disco Machine, que hace unos 4 o 5 años, creo que sí fue uno de los DJs y productores muy, muy sonados en las redes sociales, por lo menos en México, que pegó durísimo por la viralidad de unos videos que hizo Bárbara de Regil, ¿no? Que es esta influencer fitness que... pues hacía todas sus rutinas con una canción de, digo, no todas, pero el video que se hizo viral con una canción de Purple Disco Machine, y de ahí, por lo menos en México y Latinoamérica, despegó increíble la carrera de este DJ y productor. Una vez, digo, como dato curioso, nos dieron el... pues como la noticia, digamos, de que estaba en casa Frida en un fin de semana, como jangueando ahí normal, y no voy a decir nombres, pero varios amigos que son muy fans de la carrera de es que me acuerdo y me da risa, de Purple Disco Machine, se lanzaron a casa Frida como pues buscando la foto, el autógrafo, o ver si en una de esas lo convencían de que se subiera a tocar por lo menos un par de tracks. Desilusión, cuando llegaron ahí no era él. Alguien osó o tuvo tal vez la confusión, ¿no? O simplemente hizo la broma de que Purple Disco Machine estaba ahí y definitivamente no era él. Obviamente ya de broma se tomaron fotos. Tenía un ligero parecido, pero realmente no era el DJ. Y pues fue bastante, bastante gracioso. Ahora vamos con Volantazo de Timón desde el principio. Es Dr. Dre, Eminem, la canción se llama Forgot About Dre. Son las 5:18 y el programa se llama Desde el Basement.

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Esto es Destiny's Child, la canción se llama Say My Name. ¿Quién diría que de ese trío saldría Beyoncé y se convertiría en uno de los astros musicales más importantes de la cultura norteamericana, ¿no? Y de todo el mundo. Y luego formar a familia con The Carters, o los Carters, justamente con Jay-Z, ¿no? O sea, definitivamente una de las familias, musicalmente hablando, más poderosas de Norteamérica. Codeándose con todos los políticos, deportistas, artistas y demás. Vámonos con otra canción, esto se llama Animal, es Mike Snow, son las 5:30, esto es Desde el Basement.

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Ellos son 30 Seconds to Mars. La canción se llama This is War. Esta banda está comandada por Jared Leto, este actor y pues cantante, líder de esta muy, muy, pero muy conocida banda llamada 30 Seconds to Mars. Pero justo llega en un momento un poco como sombrío para él y su carrera, porque está acusado de agresión sexual a varias jóvenes. En la BBC de Londres estrena un documental con los testimonios, ¿no? La neta, de cuidado todo este tipo de datos. La BBC estrenó un documental en el que varias mujeres acusan directamente a Jared Leto de conducta sexual inapropiada, algunas con agresión consumada. Él lleva años tratando de aprovechar el reconocimiento que le brindó el Oscar que ganó por Dallas Buyers Club, pues para consolidarse en alguna gran franquicia, ¿no? Lo intentó en DC con su controvertido Joker en El Escuadrón de Suicida, que no le fue nada bien, ¿no? Trató de meter la cabeza en Marvel con un infame Morbius y pues no le fue mal del tono en Tron, y ahora acabamos de verlo en He-Man y los Maestros del Universo, que no le he visto, no sabía que era Skeleton. Skeletor, perdón. Pero todos esos esfuerzos pueden irse si al tratarse de si Jared Leto en The Hollywood Dark's Secret, ¿no? La nueva entrega de la serie documental de la BBC, donde entre hijos hollywoodenses más sórdidos, pues tienen repercusión, así se la nota. Y lo decimos porque el documental reúne declaraciones de 10 mujeres que acusan al actor de Blade Runner de conducta sexual inapropiada. Tal y como lo recoge Variety, la mayoría de ellas declara que el actor y cantante realizaba frecuentes llamadas con fuerte carga sexual e insinuaciones, ¿no? Muchas de ellas cuando todavía eran menores de edad. También hay declaraciones de los dos antiguos empleados de 30 Seconds to Mars, la banda de Jared Leto, que señalan que la conducta del actor hacia las chicas jóvenes era muy cuestionable, ¿no? Cuatro de las mujeres que participan en el documental destacan situaciones que fueron más allá de las palabras, alcanzando el grado de agresión sexual, ¿no? Una de las mujeres denuncia a Jared Leto presuntamente la agredió sexualmente en el baño de un motel cuando ella solo tenía 17 años. Otras señalan amenazas del actor que la amenazaba con agredirla cuando ella tenía 19. La tercera mujer afirma haber mantenido relaciones sexuales con Jared Leto en California cuando ella tenía 17, lo que constituiría un delito de violación, la edad de consentimiento, pues en ese estado, y creo que en el mundo son los 18 años, ¿no? Una cuarta mujer destaca supuestas llamadas de Jared Leto con contenido sexual explícito y proposiciones de mantener relaciones sexuales cuando ella solo tenía 16 años. El documental afirma tener acceso a material que respalda los testimonios, tanto declaraciones de testigos como mensajes y otras pruebas. Todo lo sucedido pasó entre el 2002 y el 2016, y ante la falta de una demanda entre los tribunales, no está claro si estas pues revelaciones trascenderán más allá o solo se trata de dañar la reputación de Jared Leto. Es complicadísimo, ¿no? Digo, al final de cuentas hay que dar voz y creer lo que que las víctimas están hablando, porque casi siempre hay como desestiman las palabras de las personas que sufrieron violencia, ¿no? Y no solo la sexual, sino violencia, violencia de género, violencia en cualquier índole. Y definitivamente se le da más, o se le da prioridad más bien al artista o a la persona empoderada o al famoso, ¿no? Habrá que pues investigar, porque también viene la otra parte, ¿no? De que el periodismo sensacionalista, ¿no? De hacer este tipo de cosas solo para generar pues toda la onda de
la viralidad y de que estemos hablando ahorita de esto y de manchar el nombre de un artista que pues puede que sea no culpable ni responsable de nada lo que se le está acusando, ¿no? Es un, la verdad es que es complicado. No lo hemos visto nada más con él, lo hemos visto con muchísimos artistas, desgraciadamente, que han sido acusados de cosas de este estilo. Unos salen completamente pues sin ningún rasguño, por decirlo de alguna manera, y otros definitivamente sí, pues cambia la percepción que teníamos sobre de ellos. Un poquito como para cambiar de mood después de la nota, eso se llama El Baile y el Salón es Café Tacuba. Son las 5:52. Esto es Desde el Basement.

aquí es la parte donde seguimos en el mismo mood o cambiamos completamente lo que estamos escuchando. Creo que optaremos quedarnos en el mismo mood y ya que volvamos del corte, ya le podemos dar otro giro, ¿no? ¿Les parece bien? Esto se llama Hora Loca, es de Change. Y creo que trae el vibe ahorita para los 23 grados en los que nos encontramos. Está haciendo mucho menos calor que ayer y antier. Y se agradece un poquito, ¿no? El fin de semana, lo que quieran. Pero entre semana, que no esté tan hot, ¿no? 5:58, vamos y venimos. Esto es

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Ahí sube Raúl Alejandro, la canción se llama Algo Mágico, son las 6:08. Estamos transmitiendo desde el basement a través del 97.9 Play FM. Oigan, ya les habíamos dado el dato, ¿no? Pero se lo volvemos a decir, hay promo para la raza que de baja, obviamente, que va a querer ir al Baja Beach Fest este próximo. Ya es el fin de semana, ¿no? Ahora sí. Creí que, a ver. No. De este al otro. Es que estoy perdido con las fechas. Es del 7 al 9, no, olvídenlo. Este no es. Es hasta el otro. No, súper bien. Pusieron el abono general de los 3 días en 2,517 pesos, güey, no mames, está baratísimo. Porque con la cantidad de artistas que puedes ver en los 3 días y de la talla y del power que traen los artistas, no te, o sea, con 2,517 alcanza para ver a dos, yo creo. Y se me hace que para uno y medio, güey. Y son un montón de artistas que la neta valen la pena. Y el general individual, porque yo sé que la gente dice, güey, no puedo ir los 3 días, trabajo el viernes, ¿no? O el sábado todavía estoy chambeando y voy a llegar bien tarde. El dominguito sí tengo libre, estaría cool. 998 pesos por día, el día que tú quieras. 2,517 por los 3 días. 998 por día, el día que tú quieras. Te doy nada más el line-up para que veas qué show. Va a estar Anuel AA. Eso es el viernes, ¿eh? Chencho Corleone, que güey, yo ya vi. Anuel me da una madre hueva, la neta. No soy tan fan. Ya estando ahí, pues yo creo que sí prende. Por algo está de headliner. Pero a mí no me late tanto. Pero Chencho Corleone, güey, que es el vato de Plan B, de uff. Así un showzazo. Va a estar Omar Kurtz. Va a estar Eden Muñoz. Eden Muñoz, el mismísimo Eden Muñoz de calibre 50, si es que no me equivoco, ¿no? El que era el vocalista de calibre 50. Va a estar también el viernes, va a estar Steve Aoki. ¡Wow! Eso va a ser una locura. Va a ser Tribal Monterrey. Yo les estaba contando que el año pasado que estuvo Tribal Monterrey, lo pusieron en algo que se llama The Tower, que es como la torre que divide el VIP del general. Y mientras están preparando los artistas, o sea, está un artista, se acaba ese show y ese escenario, que es el escenario, el main stage, digamos, se apaga y empiezan a transformarlo en friega para el siguiente artista, ¿no? Con su escenografía y todo lo que van a necesitar. Y mientras prenden una torre, está hacia la mitad del VIP del general, donde ahí están tocando DJs o algún otro acto en vivo mientras están preparando el escenario principal. Y ahí vi a Tribal Monterrey y no manchen, ¿eh? O sea, fue una locura, güey. La neta, tocaron muy caro. Va a estar Noriel. Y obviamente más, ¿no? Más artistas el día viernes. El día sábado, cerrando la noche, Junior H. Yo ya tuve la chance de estar en un concierto de Junior H. La neta, el vato trae y prende a la raza duro. Y yo lo vi cuando todavía no traía tantas rolas y tantos hits. Va a estar Farruko, va a estar Joel y Randy. Va a estar Kenia Oz, de Horro también. Zion, Gay Álvarez, y más, ¿no? Bueno, olvidé decir que el viernes, como artista invitado especial, va a estar Yandel Sinfónico, ¿no? Y el sábado va a estar Nicky Jam, güey. Nicky Jam me cae súper bien, güey. Nicky Jam. Es más, ahorita vamos a poner una rola de Nicky Jam. El domingo, que digo, a mí me gustan todos estos días, pero creo que si pudiera ir el domingo, que va a estar Ozuna, güey, y Ozuna, la neta, rifa cabroncísimo. Además tiene un show de drones, no sé si lo van a traer, el show de drones de Ozuna. Va a estar John Summit, que tengo muchas ganas de ver a John Summit, con un set especial de cierre. Va a estar Ryan Castro, Manuel Turizo, Capó, El Bugueto, Ken J, Bolo y Cachirula y Luyan. Va a estar bueno, pero el invitado especial de
el domingo es Sean Paul, güey. Y Sean Paul, la neta, dudo mucho que vuelva a venir para estos lados, ¿no? O sea, imagínate esto, güey. Se va a caer Rosarito. 6:13, esto es desde el basement. Ya saben, los tickets están en precio especial para la gente de baja.

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La canción se llama Hombre Caja. Es de The Guadalupes, el proyecto alterno de Tino el Pingüino. Sé que el nombre es bastante peculiar, pero de verdad no le pierdan la pista, porque la música que está haciendo trae disco nuevo, de hecho. El rap y la forma en la que escribe y también la forma en la que canta, pues lo hace bastante interesante y particular. Oigan, traigo una nota ahí que la voy a leer junto con ustedes. O sea, la voy a leer por primera vez con ustedes. Y me llamó mucho la atención porque Lucas es el primer perrito que recibirá pensión alimenticia luego de que sus amos se divorciaran. Lucas pasó a la historia por convertirse en el primer perrito en recibir pensión alimentaria. Conoce a Lucas, un husky siberiano, pues, supongo, de 3 añitos, que se ha convertido en un primer perrito en recibir pensión alimenticia luego del divorcio de sus amos. Sí, así como lo decimos aquí, y es que una jueza de Tabasco determinó que Lucas deberá recibir una pensión de 700 pesos mensuales. No es tanto, ¿eh? Más el pago de servicio de veterinaria. Bueno, ok. Y ahí va un poco de su historia. Lucas forma parte de un matrimonio que tras 14 años decidió separarse, y fue cuando vino el problema de quién cuidará, pues, de él, ¿no? Sobre todo, quién se llevará el gasto de su alimentación. Se hizo canon la canción de Jesse y Joy, si tú te vas y yo me voy, ¿quién se quedará con el perro, no? Entonces, en ese momento, doña Blanquita decidió llevar un proceso legal, y ahí fue cuando entró al quite la abogada Bellanila Andrea Hernández Reyes, quien a petición de sus amigos decidió llevar el caso de gratis, fíjate, pero sí se advirtió que sería una batalla difícil porque no existe alguna legislación en Tabasco sobre pensión alimenticia para mascotas. Los perros y los gatos son denominados seres sintientes, los cuales tienen también derechos que están respaldados bajo nuestra constitución. Entonces, ellos también, los animalitos, merecen y necesitan una pensión alimenticia, indicó la abogada. Además agregó, es a raíz de esto que se solicita la pensión alimentaria para la mascota, para cubrir sus necesidades básicas, y en raíz de este divorcio, la señora queda totalmente en desafane económico para poder alimentar, desfase económico para poder alimentar y solventar, pues, todos los cuidados del perrito Lucas, ¿no? Un punto importante a destacar, que este matrimonio no tenía hijos, solo contaban con Lucas. El proceso para lograr la manutención de Lucas duró 10 meses y su dueño, esposo de Blanquita, no quiso quedarse con él y tampoco aceptó la convivencia regular y programada. Dijo, no, quédatelo ya, no pasa absolutamente nada. Así es, fue un proceso que duró 10 meses en darnos la pensión alimenticia y guarda y custodia para la mascota de manera provisional. Esto fue de manera provisional porque en Tabasco no existe, en efecto, esta ley de animales, pero se está... pero no está legislado y no está regulado y pues no se tiene, afirmó la abogada. Lucas, pues, pasó a la historia. Aunque el costo de la alimentación del lomito al mes rebasa los 1,500, la ley le otorgó el 3% del salario de su dueño, lo que viene siendo 700 pesos mensuales. Y ese es el caso de Lucas. Esto abre la puerta para que las mascotas en el país puedan gozar de una pensión alimenticia en caso de que sus amos se divorcien. Aunque esto es un gran avance, aún quedan muchos retos institucionales por delante, ¿no? Es el primer caso de una mascota o de un ser sintiente que fue bastante difícil llegar a esto porque, pues, no se está acostumbrado y, como lo repito, no está legislado y eso no debería de ser, pues, o sea, ¿por qué, no? Porque para muchas personas una mascota equivale, pues, a un ser querido, ¿no? Compartió la abogada. El caso de Lucas es un avance histórico para los perritos que ya están siendo reconocidos legalmente como miembros de la familia. Nota que me encanta, nota que creo que es una gran comienzo, ¿no? Para lo que podría ocurrir con las mascotas. De verdad me pone muy contento. Vámonos con Rola. Esto se llama Electric Blue. Es Arcade Fire. Son las 6:36. Vamos y volvemos.
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Ahí subo Hood Me Who, la canción se llama Hood Me Who, perdón, Keeping In My Place. Son las 6:48. Oigan, noticia un poco triste para la gente que, bueno, para el mundo de la música en concreto, pero también para la gente que de alguna manera disfrutó de toda la movida del French House de los años 2009, por ahí más o menos, 2005, 2009, ese rango. Muere el DJ y productor francés Kavinsky, ¿no? A los 50 años. Falleció en su hogar en París, el DJ y músico francés de Electro House, que para mí es como French House. Vincent Bellorgi, mundialmente conocido con su nombre artístico Kavinsky, falleció a los 50 años en su hogar en París, de acuerdo con diversos medios. Según reportes del medio francés Le Figaro, Kavinsky se había quejado de dolores de cabeza durante los días previos y las autoridades sospechan que pudo haber sufrido de un accidente cerebrovascular, ¿no? La fiscalía de la capital francesa confirmó que el artista fue encontrado sin vida en su vivienda en París. Los equipos de emergencia no hallaron elementos sospechosos en el lugar y se ha abierto una investigación para encontrar las causas exactas de su muerte. Se trata de información en desarrollo que, pues, seguramente les daremos ya los datos concretos cuando sepamos un poco más, ¿no? Kavinsky iba a visitar México ya que formaría parte del Festival Vaivén 2026 y pues no. No va a poder estar. Un legado impulsado por Night Call, que justamente Kavinsky fue un pianista autodidacta nacido en Saint-Denis, a las afueras de París. Inició su carrera musical a los principios de los años 2000 actuando como telonero del icónico dúo Daft Punk bajo el alter ego de Kavinsky, al que conceptualizó, con un personaje de DJ zombie con los ojos rojos, y se convirtió en un artista esencial de French Touch junto a artistas como Justice o Sebastian, ¿no? La fama mundial llegó con Night Call en el 2010, producida por Guy Manuel de Homem Christo, de Daft Punk, mezclada por Sebastian y cantada originalmente por la vocalista brasileña Love Fox. La canción alcanzó estatus de culto tras formar parte de la banda sonora de la película Neon Noir Drive, protagonizada por Ryan Gosling. Recientemente el éxito de Kavinsky resurgió por la ceremonia de clausura de los Juegos Olímpicos de París en 2024, donde Kavinsky interpretó Night Call junto a la banda francesa Phoenix y la cantante belga Angèle. Tras dicha actuación, la canción rompió récords al convertirse en la más buscada en un solo día en la historia de la aplicación de Shazam hasta ese momento. Y pues obviamente pues aquí le rendimos tributo a Kavinsky, que les voy a ser sincero, en los años, principios años de los 2000, pues la verdad es que sí lo escuchábamos bastante, pero ya después como que le perdimos la huella a lo que hacía, pero un estilo de electrónica como retrofuturista y bastante interesante. Pues vamos con esto de Kavinsky y regresamos para seguir, bueno, más bien para despedir ya el programa e ir a hacer cosas, ¿no?

hizo Kavinsky, la canción se llama Night Call. Son las 6:56, pues ya es momento de despedirnos, de ya pues cerrar el programa y checarnos mañana en punto de las 5 de la tarde. Gracias a toda la gente que hizo posible que pudiéramos estar acá. De hecho, queremos darle gracias a nuestros amigos de Flama, que sin su patrocinio no podríamos estar aquí. Así que de alguna manera, pues son los responsables de que nosotros podamos estar de lunes a viernes de 5 a 7 de la tarde. Mi nombre es Manuel Marchena. Nos escuchamos mañana en punto de las 5 de la tarde y esperemos que tengan una gran tarde y que el día de mañana también sea un gran día. Esto se llama Young Folks, Spirit Beyond and John, y son aquí en las bocinas de Play FM 97.9.

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0: Nos damos un break y en un momento regresamos con más música. 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
1: El senador con licencia Armando Ayala Robles aseguró que siempre será un gusto escuchar a quienes construyen el presente y el futuro de Ensenada y agradeció a las y los representantes del sector de la construcción por el valioso encuentro que sostuvieron, convencido de que el desarrollo se fortalece escuchando y trabajando de la mano con todos los sectores.
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1: La presidenta municipal de San Quintín, Miriam Cano Núñez, sostuvo una reunión de trabajo en la superintendencia de la Comisión Federal de Electricidad para dar seguimiento a los avances de las obras de electrificación que está impulsando para las comunidades del Valle de San Quintín.
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1: La selección mexicana de badminton tuvo este martes un cierre destacado en los Juegos Centroamericanos y del Caribe Santo Domingo 2026 al conquistar 5 medallas en las finales de la disciplina, 2 de oro y 3 de plata.
0: Para RCE Noticias, Luis Daniel Rodríguez. 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
1: Como parte de las acciones para recuperar los espacios públicos y brindar a las familias lugares dignos, seguros y funcionales para la convivencia y sano esparcimiento, el gobierno de Ensenada rehabilitó integralmente el Parque Ecológico Cañón de Doña Petra. Durante un recorrido por el parque, la presidenta municipal, Claudia Agatón Muñiz, informó que se llevaron a cabo trabajos de mejoramiento de infraestructura, conservación de áreas verdes y recuperación de zonas recreativas.
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1: Como parte de la visión del alcalde Román Cota Muñoz de generar más oportunidades de desarrollo para las juventudes tecatenses, el gobierno de Tecate, a través del Instituto Municipal de la Juventud de Tecate y en colaboración con Planeta X, llevó a cabo la ponencia Escuchando el Universo, cómo la ingeniería nos permite descubrir lo invisible, una experiencia diseñada para acercar a las y los jóvenes al conocimiento científico, la tecnología y la innovación.
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1: La mexicana Yareli Acevedo conquistó el oro del Ómnium Femenil de Ciclismo de Pista de los Juegos Centroamericanos y del Caribe Santo Domingo 2026, tras exhibición de consistencia y gran nivel sobre el velódromo.
0: Para RCE Noticias, Luis Daniel Rodríguez. 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

0: Aunque en Baja California los homicidios han caído 43% desde el 2021, la entidad ha repetido en el tercer lugar nacional en la comisión de este delito, revela el Secretariado Ejecutivo del Sistema Nacional de Seguridad Pública. Baja California ocupa el segundo lugar nacional en robos en la vía pública por habitante. La entidad reporta 5.018 en lo que va de la administración, con una tasa de 1.331 casos por millón de habitantes. Formalizan en Tijuana al Comité Directivo Municipal de Juntos Mexicanos Organizados para fomentar la participación ciudadana e impulsar candidaturas independientes en Baja California. Estudios revelan que las aproximadamente 70.000 personas que cruzan diariamente de Tijuana a San Diego para trabajar mueven una décima parte de toda la economía local. Cifras oficiales revelan que la industria maquiladora ha perdido casi 10.000 empleos en un año en Baja California, mientras que Tijuana concentra las mayores caídas del sexenio en esta materia. Ningún sector, industria manufacturera, comercio ni construcción, ha recuperado su oferta laboral este año, advirtió el Consejo Coordinador Empresarial de Tijuana, al lamentar que solo haya...
1: Muy buen día. Gracias a nuestro compañero Juan Manrique desde la ciudad de Tijuana. Bueno, para la gente que está circulando también en este momento sobre la avenida Reforma en el cruce con Diamante, hubo un accidente hace algunos minutos en el que se vio involucrado un motociclista. Pasábamos por ahí hace ratito, veíamos también una unidad del Instituto de Movilidad Sustentable. No sabemos si fue contra quien tuvo este percance, pero ahí estaban elementos de esta dependencia pues parados y al parecer prestando auxilio a un conductor de una motocicleta. Vamos a preguntar en un momentito más a ver qué se trató. Esperemos que esté bien esta persona que estaba tendida en el suelo. Sí se movía, okay, afortunadamente, pero sí parecía que tenía bastante dolor. No sabemos todavía, insistimos, la mecánica del accidente. Solamente comentar ahí para que lo tenga en cuenta. Si va a circular por esa zona de sur a norte, es decir, de la delante hacia la Diamante, sobre la Reforma, pues estaba hace unos minutos este accidente.
2: Como dice, esperemos que no pase a mayores, ¿no?
1: Así es.
2: Bueno, antes de entrar con nuestra información, ayer le adelantaba, bueno, nada más que nos ganaban ahí los tiempos, que el Congreso del Estado dice que terminó las revisiones de las cuentas públicas del ejercicio fiscal 2023. Dice que la Comisión de Fiscalización presentó al Pleno los resultados de la revisión de las cuentas públicas del ejercicio fiscal 2023. ¿Qué tiene de trascendente? Bueno, se había dicho que las cuentas del entonces alcalde Armando Ayala habían encontrado bastantes puntos que tenía que resolver. El Congreso dice que no hay nada. Pasa la cuenta, la cuenta de Armando Ayala durante el ejercicio fiscal 2023, es decir, un año antes de que saliera. Y dice que en sesión extraordinaria virtual, la presidenta de la Comisión de Fiscalización del Gasto Público, la diputada Alejandra Ang, presentó ante el Pleno del Congreso del Estado 19 dictámenes correspondientes a la revisión de las cuentas públicas anuales de diversos entes fiscalizados, relativos al periodo comprendido del 1 de enero al 31 de diciembre del ejercicio fiscal 2023. Las cuentas públicas aprobadas corresponden, entre ellas, le decía, pasa la del DIF Mexicali, DIF Tijuana, Promotora de Desarrollo Urbano de Tijuana, Instituto para el Desarrollo Inmobiliario y de la Vivienda para el Estado de Baja California, la Comisión Estatal del Agua de Baja California, la Comisión Estatal de Servicios Públicos, la CESPE de aquí de Ensenada, la de Mexicali, la de Tijuana y de otra vez la Comisión Estatal de Servicios Públicos del Ayuntamiento de Ensenada. ¿Qué es lo trascendente? Bueno, se había dicho que habían encontrado bastantes errores. El Congreso dice que no hay nada que observar en las cuentas públicas de Armando Ayala. Esto, bueno, va a ir todavía a la Auditoría Superior del Estado, pero ya una vez brincando el Congreso del Estado, que es quien debería de ver si hace falta dinero o no. Dice el Congreso que no hay nada que observar, que todo es lo que hace falta de observar. Es tema de trámites. La auditoría va a seguir su cuenta, pero es un logro para el ahora senador el haber brincado esta parte, ¿no?
1: Así es.
2: ¿Quién no pasó? El ayuntamiento de Tecate. Ellos todavía faltan por presentar algunos datos, pero dice que sus cuentas no cuadran.
1: Pues ahí está, ¿no? Parte de lo que desarrolla el Congreso del Estado. Y que tuvo repercusión entre algunos actores políticos. Veía, por ejemplo, hoy a la presidenta municipal, ayer, pronunciarse en torno a ello, ¿no? Pues rechazando precisamente esta aprobación de las cuentas de Armando Ayala del 2023, como dices, el penúltimo año de su gestión. Bueno, ahora sí comentarle que de acuerdo con el Instituto Nacional de Estadística, Geografía e Informática, el INEGI, en Baja California disminuyó 2.5% la actividad económica durante el primer trimestre del 2026, esto a tasa anual. El indicador trimestral de la actividad económica estatal ofrece el panorama sobre la evolución económica de las entidades federativas del país. En el primer trimestre del 2026, la actividad económica de Baja California mostró una contracción anual de 2.5%. Este resultado, dice el INEGI, se explica por el retroceso de las actividades secundarias de 6.4%. A su vez, las terciarias y las primarias avanzaron 1% y 0.4% respectivamente, de acuerdo con, insisto, las cifras que da o que recoge el Instituto Nacional de Estadística, Geografía e Informática. En el trimestre de estudio, las actividades secundarias restaron 3 puntos porcentuales a la variación total de la entidad. Por ejemplo, las actividades primarias, agricultura, cría y explotación de animales, aprovechamiento forestal, pesca y caza, estas reportaron, como le decía, un incremento anual de 0.4%, situando a Baja California en el lugar 21 de todo el país. Las actividades secundarias corresponden a los sectores dedicados a la minería, la construcción y la generación, transmisión, distribución y comercialización de energía eléctrica, suministro de agua y de gas natural por ductos al consumidor final, así como las industrias manufactureras. Ahí es donde Baja California representa o tiene esta caída de 6.4%, insisto, en estas actividades, colocándolo en el lugar 25 de las 32 entidades federativas. Es decir, pues todos estos quienes se dedican a todo esto, y nos lo han dicho, nos lo siguen diciendo todavía ahora en el séptimo mes del año, el tema de la construcción está colapsado, está claro, contraído, temas como energía eléctrica, gas, agua natural y la industria manufacturera, que también el gobierno del estado ha dicho una y otra vez que no es cierto, que no hay caída de empleos, que no están cerrando, sí, que todo está bien.
2: Una parte nada más.
1: Ajá, que es una línea de producción nada más. Pues todo eso, dice el INEGI, desde el primer trimestre, porque claro, insistimos, estos son datos del primer trimestre, ya vienen a la baja y presentan una caída de 6.4%. Insistimos, el lugar 25 de las 32 entidades federativas, lo que arrojan las cifras oficiales.
2: Y hemos estado en mejores números, ¿no? En algún momento, por supuesto, la frontera norte se veía como la más productiva, la más creciente, y lo platicábamos en días recientes, de pronto sientes como que Baja California se frenó, ¿no?
1: Exactamente.
2: Ya no era ese polo de desarrollo, lo platicábamos inclusive con el presidente del Consejo Coordinador Empresarial, sobre este crecimiento, donde vemos que no se aprovechó nada, ¿no? Se hablaba del outsourcing, como el
1: nearshoring.
2: Exactamente. El nearshoring como la catapulta que nos iba a llevar al desarrollo económico de Baja California, porque íbamos a ser punto de enclave entre el Europa y Estados Unidos, y no resultó en nada, ¿no?
1: Así es, nos quedamos esperando, ¿no?
2: Exactamente, y no terminó en nada porque nos vemos en estos números, ¿no?
1: Exactamente. Y bueno, usted le pregunta, por ejemplo, ya en lo corto a los constructores, todos por las mismas, ¿sí? Con un panorama muy complicado ahora a mediados de año. Y insisto, estos son resultados del primer trimestre. Habría que revisar el segundo, pero por lo que comenta la gente cuando uno platica con ellos, pues van a ser situaciones muy similares las que van a arrojar los resultados del INEGI. Las actividades terciarias, por ejemplo, incluyen a los sectores que se dedican a la distribución de bienes, a operaciones con información o con activos, servicios cuyo insumo principal es el conocimiento y la experiencia del personal. Asimismo, abarcan la recreación y el gobierno. En este primer trimestre, Baja California registró una variación anual de 1% en dichas actividades. Por ejemplo, Baja California Sur es el primer lugar con 2.5% en este tema de las actividades terciarias. En el tema de las actividades secundarias, vemos aquí que Hidalgo tiene los mejores números con 16.5% y Colima con el 16%. De ahí le siguen Tamaulipas, Puebla, Sinaloa, Veracruz, Tabasco, todos ellos con números positivos, hasta Nayarit con el 0.5%. De ahí, todos para abajo con caídas, la peor, Quintana Roo con el 22.7%. Chihuahua, incluso entre algunos de los, también hablando de frontera, Chihuahua con una caída del 4% en sus actividades secundarias. Pues ahí están las cifras oficiales, ¿no? Del INEGI, insistimos.
2: Exactamente. Leí hace unos días el posicionamiento que hacía la Cámara Mexicana de la Industria y la Construcción, como dices, la CEMIC. Exactamente, la CEMIC, en el tema de construcción. Y dice que si bien el sector viene en recuperación, le hace falta al gobierno federal empezar a acelerar el tema en infraestructura. El presupuesto de egreso de la federación, el plan de inversión de en infraestructura para el desarrollo con bienestar y la ley para el fomento de la inversión en infraestructura estratégica, dice, son herramientas que permitirán incrementar la participación de la inversión pública y privada en proyectos estratégicos. Y es que es interesante porque esta parte también que le toca al Estado no la ha ejecutado, no viendo en un momento de crisis, y lo vemos ahorita con el ramo 33, que va bastante desfasado en los periodos que deberían de irse ejecutando. Veía ayer San Quintín y todavía están apenas alegando en dónde se va a invertir, porque mientras unos tratan de subir las obras que se van a ejecutar, otros lo ven como un tema político para estar golpeando a los que están en el trabajo de la misma, ¿no? En el caso de Ensenada, vemos que desde hace desde el inicio de la administración de Claudia Gato se empezó a retrasar los paquetes de obras con dinero que ya está ahí depositado, con dinero que tiene una fecha de caducidad para ejecutarse, pero en el caso de Ensenada, por huevas, así literalmente, porque no son eficientes para llevarlo a cabo los trabajos, vienes alentando todas estas obras y con ello el sector de la construcción también se viene alentando, que genera fuentes de empleo.
1: Por supuesto.
2: Y pues ya sabemos, la diversificación de nuevas fuentes de empleo, ¿no?
1: Así es. Nos vamos al primer corte de esta mañana y regresamos con más información.
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1: Siete de la mañana con 24 minutos, estamos de vuelta, RCE Noticias Baja California, en este jueves 30 de julio del 2026. Se encuentra ya con nosotros en cabina el ingeniero Gabriel Colombo, director general de la Agencia Digital. Director, bienvenido, buenos días, ¿cómo le va?
2: Muchas gracias, muy bien, la verdad muy contento de estar aquí, de que nos reciban, que nos abran sus micrófonos, sus cámaras para platicarles buenas noticias, buenas cosas que estamos haciendo en el gobierno del estado desde la Agencia Digital aquí de Baja California.
3: Lo habíamos platicado, bueno, se encargaron ustedes de digitalizar, de darle una imagen más fresca a través de para los trámites que se llevan a cabo en el gobierno del estado y logran un premio.
2: Es correcto. Mira, nosotros cuando llegamos, nuestra gobernadora Marina del Pilar nos da la instrucción de que mejoremos la interacción de las personas con el gobierno, ¿no? Una de las maneras que encontramos en las diferentes experiencias es el tema de la digitalización, toda vez que al ampliar la atención hacia las ventanillas digitales permitimos que se desahoguen un poco las ventanillas presenciales, las ventanillas físicas, y ese ha sido el espíritu, ¿no? Entonces, creamos una cosa que se llama Ventanilla Digital BC, en donde al día de hoy hemos simplificado. ¿Qué es simplificar? Quitarle la paja, quitarle todo lo que no le funciona a los trámites y que los hacen más burocráticos. Una vez que ya están simplificados o sin paja, los trasladamos hacia lo digital. Algunos o muchos de ellos totalmente digitales, como es el pago de las tarjetas de circulación, la renovación, el refrendo. Y adicional a eso viene acompañado de una serie de herramientas, como es el modelo único de atención ciudadana, que funciona 24 horas del día, los 365 días del año, que incluye intérpretes de lengua de señas mexicanas en horario de oficina, que incluye intérpretes de lenguas indígenas, triqui, mixteco alto, mixteco bajo. Y bueno, por estas innovaciones, por estas incorporaciones de herramientas al modelo de transformación digital que iniciamos en Baja California, es que Novagop, una fundación internacional, nos da el reconocimiento el premio a la innovación en la transformación digital, perdón, ¿no? En este 2026, que la votación fue el pasado viernes.
3: Lo platicamos fuera del aire, de pronto se siente como muy caro invertir en temas de digitalizar todo, de hacerlo todo por internet, pero nos decías que en tiempo se genera un ahorro económico,
2: ¿no? Mira, la verdad es que la gobernadora, todo el trabajo que hemos hecho con las 57 dependencias de gobierno del estado, con los propios municipios, con la federación, a través de unos comités de transformación digital que se incorporaron y se instalaron en las diferentes dependencias, lo que hemos logrado es generar estos procesos mucho más ágiles. Y les platicaba que en el según datos del INEGI, cada vez que una persona va a una oficina de gobierno, gasta 800 pesos en promedio, ¿no? Te pongo un ejemplo. Hay más de 500,000 de bajacalifornianos, bajacalifornianas, que al día de hoy hicieron su pago de placa, su refrendo de manera digital. Entonces, si multiplicamos ese 500,000 de personas por los 800 pesos que dejaron de gastar por ir a las oficinas de gobierno, bueno, ese es el impacto económico que genera en las familias aquí en Baja California. Y digo, cuando hablas de las inversiones, bueno, ese es el sentido y es la manera en la que estamos ahí contribuyendo,
3: ¿no? Y es lo que hemos platicado nosotros aquí en el programa, es voy a ir a dejar de trabajar, pierdo el bono, me aviento todo el día para hacer un trámite que pudieras hacerlo, como dices, aquí estaba viendo el de maltrato animal, para ir a hacer una denuncia o para simplemente revalidar tus tarjetas, ¿no?
2: No, totalmente. La verdad es que el apoyo a la movilidad, el apoyo a la economía de las familias, la prevención de la corrupción inclusive, ¿no? Sí. La verdad es que es parte de lo que tiene como fundamento o como atribución la Agencia Digital y es de la manera en la que hemos trabajado y la verdad es un trabajo muy colaborativo, Fernando, porque en estos comités que te comento involucramos a los técnicos, involucramos a los a los normativos, a los abogados, a los operativos. Traemos a la sociedad civil a la mesa a que nos den de qué manera ellos están viendo la solución de las cosas, para que a la hora de que tengamos una herramienta de manera disponible, vamos, le funcione a todos, ¿no?
3: Nos dice que la plataforma desarrollada por la agencia digital permitió incrementar en 477 millones de pesos la recaudación estatal y reducir hasta en un 70% los tiempos de respuesta en trámites. Interesante, ¿no?
2: Totalmente. Mira, hay una aplicación, déjame te comento, que se llama Identidad Digital BC, que es donde hoy puedes tener tu licencia y tu tarjeta de circulación en representación digital. Entonces, lo hemos platicado, hoy en día es más fácil que se te olvide la cartera que el celular, ¿no? Claro. Entonces, traer estos documentos en esta representación digital te permite poderte identificar ante alguna situación desde tu celular. Y decirles que estos documentos digitales son válidos. Tenemos una ley general de movilidad que le da sustento, hicimos lo propio en el gobierno del estado, los 7 ayuntamientos del estado ya actualizaron sus reglamentos de tránsito para darle valor, para darle vigencia. Platicamos con CBP, platicamos con California Highway Patrol, el SAT-BC envió oficios a California, Nevada, Arizona, Nuevo México, que es donde normalmente los bajacalifornianos nos movemos. Y el otro gran reto, precisamente lo comento porque es el tema de la adopción y de la confianza hacia los documentos. ¿Qué les quiero decir? Que a la hora de hacer todo el diseño de estas plataformas digitales, de todos estos, de toda esta transformación que hace que ya no tengas que ir a las oficinas a hacer tu trámite, viene acompañado de un trabajo muy profundo en temas normativos, en temas operativos, en temas de ciberseguridad, en temas de adopción y de socialización, para que tengan confianza en que lo que estamos haciendo, bueno, no les va a causar alguna molestia, ¿no? Luego de repente hay personas o hay compañeros o hay autoridades que por desconocimiento o por alguna otra razón no se las quieren hacer válida, y tenemos un en el modelo único de atención ciudadana tenemos un WhatsApp, un número telefónico que les comento funciona 24/7, que es el 686-900-9091. Desde ahí los podemos orientar con cualquier duda, con cualquier pregunta, inquietud. Ahí mismo podemos hacer estas denuncias, les podemos auxiliar y orientar en cómo realizar todo el proceso que requieran con gobierno del estado,
1: ¿no? Mira, por ejemplo, ahorita que mencionabas, director, lo de Identidad BC, yo había perdido mi anterior licencia de conducir, la que es permanente en los tiempos de Bonilla. Ahora,
3: con razón.
1: Sí. Ahora traía cuando abrías la aplicación, pues me seguía apareciendo que ya estaba sin vigencia. Claro. Ahorita en cuestión de 2 minutos la actualicé y ya rápidamente está ahí, ¿no? O sea, es muy rápido, es muy fácil, es muy amigable. Solamente pones tu número de licencia, la fecha de expedición, y en automático se te actualiza, se te borra la anterior y ya está lista la vigente.
2: No, totalmente. Invitarlos a que bajen.

0: Ese ha sido el espíritu, ese ha sido lo que hemos estado impulsando.
1: ¿Qué falta, director? ¿Hacia dónde tenemos que migrar o ver en este tema de digitalización?
0: Pues mira, hemos avanzado más de 200 procesos, trámites, servicios hacia la parte digital. Ahorita estábamos viendo ahí el tema de denuncia por maltrato animal, sí. Pero hoy se puede sacar una constancia de antecedentes penales totalmente en línea. Hay cerca de 300,000 bajacalifornianos que por alguna situación laboral requieren ese documento. Uh-huh. Y bueno, te pongo un ejemplo. Cuando hay un cambio de un director en una escuela particular, tiene que sacar su constancia de antecedentes penales, tiene que llevar un acta de nacimiento. Uh-huh. Esos procesos ya se pueden hacer de manera digital. Inclusive la escuela ya puede hacer su solicitud de cambio de director totalmente en línea. Entonces, digamos, les voy a poner este ejemplo. Uh-huh. Viene concatenado tres trámites para poder hacer el cambio de este, ¿no? Pero así como esos, tenemos duplicado de certificados de primaria, secundaria, preparatoria, que anteriormente no eran o no se encontraban. El CONALEP, por ejemplo, acabamos de hacer una intervención con ellos y antes tenías que ir en la madrugada a hacer fila para sacar inscripción y 120 días después de haber hecho todo tu proceso, te avisaban si quedabas o no en el CONALEP. Hoy, con la modernización, con la digitalización, en 7 días te avisan si quedaste o no en el CONALEP y te da oportunidad de tomar decisiones hacia adelante, ¿no? Entonces, ¿qué sigue? Sigue seguir fortaleciendo más trámites, más procesos. Sigue que le ayudemos a las personas a desarrollar la confianza y las habilidades para que puedan acceder de una manera más fácil hacia los trámites digitales. Sigue que sigamos socializando, que generemos esta confianza. Cada vez que hablamos de la licencia y la tarjeta de circulación en línea, la ciudadanía nos sigue diciendo, avísenle a los policías, quiero mi papel y algunas cosas de esas, ¿no? Entonces, vamos.
2: Que lo puedes hacer en línea y luego recoger el papel, ¿no?
0: Pues lo que pasa, que quiera, pues, en el caso de la tarjeta de circulación,
1: ya es nada más imprimir el
0: recibo. Ya nada más imprimir. ¿No? En el 2025, el SATBC te entregó una tarjeta de circulación que la vigencia dice condicionada. ¿Condicionada a qué? Al pago que hagas en línea. Sí. Lo que hemos estado recomendando ahí es que lo pueden presentar directamente de la aplicación Identidad Digital ante cualquier multa, que siempre la recomendación es que seamos muy respetuosos de las reglas de tránsito, ¿no? No llegar a que los multen. Pero bueno, si se sienten más cómodos o le dan más confianza a traer algo físico, que el recibo con el que les llegó el pago, el recibo que les llegó una vez que hicieron el pago a su correo, impriman con un clip que lo incluyan junto con la tarjeta de circulación física que le dieron en 2025, y con esos dos documentos las autoridades no deben de tener ningún problema. Y
2: yo le recomiendo que no le dé nada. Así me pasó, el policía se lo llevó.
1: Porque en la digital sí aparece ahí próximo refrendo hasta tal fecha, en la física no.
0: En la física no, en la digital sí dice si está al día con sus pagos al día de hoy, dice hacer su refrendo el próximo, del primero al 31 de marzo, si es 2017 o más nuevo, y si es, digamos, más vintage su carro.
1: Más clásico.
0: Tendrás hasta el 30 de junio. Y aprovechando, ¿no? Si no pagó sus placas, ¿no? Uh-huh. Hay decreto de la gobernadora, aprovechenlo. Si no pagó sus placas en los últimos 3 años, hay 100%, entiendo, de condonación, si mal no recuerdo, y 50% si es en los de 3 años hacia acá, ¿no? Entonces, y además si lo hace en línea, no nada más se va a ahorrar las multas y recargos, sino además se va a ahorrar la vuelta, que son $800.
2: Ya. Yeah. Gabriel, pues muchas gracias por estar con nosotros. Ganaron primer lugar en categoría innovación en transformación digital.
0: Es correcto. La verdad, bien, bien contentos. Es el reflejo, es el resultado de un trabajo de mucha voluntad, de mucha colaboración de la gobernadora, todos los uh-huh. compañeros secretarios y directores de las diferentes dependencias y pues evidentemente de todos los compañeros ahí de la agencia digital.
2: Ahí está Gabriel Palombo, porque dice que elige Colombo, ¿no? Ese es otro. Gracias.
0: Muchas gracias, Fernando Marcos.
2: Vámonos al corte y regresamos.
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4: respondieron a una llamada sobre un posible incidente relacionado con químicos en un negocio, por lo que agentes del Departamento de Bomberos de Huntington Beach atendieron el problema. Tras las labores de los equipos, se informó que el incidente había sido mitigado. El Consulado General de México en Los Ángeles está ofreciendo orientación legal y gratuita hasta el 31 de julio. Las asesorías están enfocadas en temas migratorios y en la prevención de fraudes durante trámites. Distribuidos en Seattle, Miami, Denver, Filadelfia, Inmigración y Control de Aduanas de Estados Unidos tiene prevista la construcción de 4 centros de detención, según reportó NBC News. Los 4 centros de detención albergarán hasta 5,500 inmigrantes en total, de acuerdo a documentos oficiales. En un comunicado del Departamento de Salud Pública del Condado de Los Ángeles, informó que investigan un presunto brote virus transmitido por pulgas en el vecindario de Pico Union, en Los Ángeles, mientras se eleva el número de casos en todo el condado. Esta es la voz de Marcia Enciso desde San Diego.
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8: Estamos de vuelta a RCE Noticias Baja California. Son las 7 de la mañana con 43 minutos de este jueves 30 de julio del 2026. Tenemos ya en la línea telefónica al senador con licencia, Armando Ayala Robles. Senador, buenos días, bienvenido, ¿cómo te va?
9: Muy buenos días a todo el auditorio, les saludamos en este jueves 30 de julio, entrevista número 30 de este 2026, y nuevamente un gusto estar en esta participación, como lo hemos venido haciendo ya en los últimos 2 años.
8: Pues platícanos primero dónde andas en este momento y lo realizado de una semana para acá.
9: Sí, fíjate que pues han sido semanas muy activas, tenemos prácticamente ya un mes, una semana, ahora sí con la campaña Armando Territorio, que es las asambleas y recorridos en defensa de la transformación y la soberanía. Nos hemos enfocado mucho en estar en la zona costa, hemos estado también constantemente en Mexicali, recientemente hemos estado aquí en Ensenada, estuvimos en el Salitral, estuvimos en el Campanario, allá por el Roble. El día de ayer estuvimos en Loma Linda, hoy nos trasladamos a Tijuana, mañana tenemos nuestro programa radial desde Tijuana, activaciones y hay asambleas del partido institucionales también el fin de semana. El domingo hay una estatal que están convocando a pues militantes, funcionarios, simpatizantes, va a ser una asamblea en Tijuana. Allá en el Mariano Matamoros. Así que, pues bueno, pues andamos muy movidos, esperando ahora sí que instrucciones de nuestro partido, si nos va a reunir, va a haber alguna coordinación, y esperando la lista también de los perfiles que van a ir a la encuesta. Tengo entendido que estos primeros 15 días del mes de agosto.
10: Decía la presidenta del partido que iba a llamarlos a cuentas a todos para ver cómo estaban avanzando y lo que estaban haciendo, ¿no? A lo mejor ahí ya se va a decantar por los 6 que se han venido manejando que van a quedar, ¿no, Armando?
9: Sí, nosotros ya tenemos listo nuestro reporte para ahora que recibamos la llamada de la presidenta, tanto de Ariana o de Citlali, para la reunión que tengamos que llevar a cabo, el informe pues de todas las asambleas, activaciones, recorridos que hemos estado realizando. No hemos parado ni un día, todos los días hemos estado visitando colonias, tocando puertas casa por casa, asambleas vecinales, comunitarias, asambleas informativas, etcétera. Como te lo he dicho, con mucho esfuerzo, mucho trabajo, ya ahora sí que pues basándonos ya en la estructura que íbamos construyendo desde hace ya algunos años, no es la primera vez que estamos regresando a las colonias, porque hemos estado constantemente en Ensenada, vamos a una colonia y contactamos a los liderazgos que nos han ayudado en diferentes etapas, sacamos la lista de lo que hicimos en cada colonia en la administración, cada colonia tenemos resultados, le compartimos eso a la gente, está de acuerdo, y es cuando le volvemos a pedir su confianza ahora para su opinión en la encuesta que viene.
10: Oye, no hay semana en la que Armando Ayala no aparezca en los titulares, ¿no? La semana pasada te veíamos ahí en el asunto de CESP de Tijuana, donde la titular te dice, no me metas en problemas, no me comprometas. Y se hace un gran debate porque llevas o acompañas a un grupo de ciudadanos y algunos radioescuchas, algunos políticos nos decían que había sido obligación de la titular recibirte porque eres un senador de la República, que a veces perdemos las dimensiones de los temas, pero pues no eres no nadie, ¿no? Tendría que haberte recibido porque ella es una funcionaria pública y tú un representante del pueblo y llevabas a una representación del pueblo. Pero también hay quienes dicen que no debiste de haber llevado tu camisa por de donde dice Armando Ayala porque la puedes meter en un tema político electoral.
8: Así es.
10: ¿En qué terminó esa historia, Armando?
9: Bueno, decirte que cada que vamos a una colonia, llevamos a cabo una asamblea, se hace una lista de acuerdos. Ahí la gente plantea cuáles son sus necesidades, urgencias, o qué es lo que están solicitando que se atienda. Entonces, pues, todo eso le decimos ya que gane yo la coordinación, vamos a empezar a trabajar en las necesidades de las colonias. Pero la gente quiere, pues, ahorita, porque tenía algunas personas que ya les habían dicho que fueran una y otra vez, y son temas que tenían 3, 4, 5, 6 meses. Entonces me pidieron urgentemente que los acompañara para que ellos fueran atendidos. O sea, ni siquiera para que les resuelvan, pues, o sea, por lo menos que sean atendidos. Entonces yo me comprometí para hacer esa visita a la Comisión Estatal de Servicios Públicos de Tijuana. Ya habíamos hecho una anterior al Ayuntamiento de Tijuana. Me recibieron muy bien, no hubo ningún problema, no me sacaron el librito de la ley, y fueron varias dependencias las que visitamos en el Ayuntamiento. Ahora fue en la CESP de Tijuana. Le avisamos a la directora que iba a estar ahí presente, nos avisó que iba a estar en territorio, pero yo me imaginé que, como le hacíamos nosotros anteriormente, iba un grupo de personas con necesidades, se asignaba un funcionario, se pasaban a una salita y se empezaban a atender una por una. Al fin de cuentas, yo iba con mi camisa rotulada, membretada, pero los beneficios pues no eran para mí, era para la gente, y lo único que quería yo es que los escucharan y los atendieran, independientemente que hubiese algunos temas que se pudieran resolver, otros no, otros llevaran tiempo. Pero al final de cuentas, en esta gestión que hicimos, se atendió a la gente y la mayoría de la gente se le resolvió las inquietudes y los temas que tenían, que ese es lo importante, independientemente de que si hubo comunicación clara o no, fue un debate público en medios de comunicación, a cómo se dio. El resultado fue que a todos se les atendió. Hubo gente que salió hasta con las lágrimas en los ojos, de que tenía meses que no le resolvían, y se les atendió.
10: O sea, al final sí se les atendió y sí se les resolvió.
9: Sí, okay. Sí, se les atendió y se les resolvió. Yo quedé de regresar en 15 días para que otras personas que tengan otros temas, pues apoyarlas y dar un informe de las que sí se atendieron, pues que sepan que también fue exitosa esta visita. Y,
10: sí,
9: la directora, pues que ella sacó de que la ley que no permite que se utilicen los recursos públicos. Sí, pero yo soy simplemente un aspirante en un proceso interno del partido, no soy un candidato oficial.
10: Claro, ella tampoco te puede decir, no me comprometas, pues no es su responsabilidad, no es su jale de decir qué le compromete o qué no, ¿no?
9: Sí, pues digo, pues hay libre expresión, no puedo yo tampoco estar opinando en contra de ella. Primeramente es mujer, es una compañera aquí del gobierno, y a fin de cuentas, el orden de los factores no altera el producto, la gente se atendió y se le resolvió. Y yo pienso que en una próxima visita pues vamos a tratar de tener una mejor comunicación y una mejor organización en la visita para que ni ella se incomode, la gente se atienda y podamos avanzar todos juntos. Por eso somos del mismo gobierno, o sea, es un gobierno emanado de Morena, y nosotros al ser promotores de la defensa de la transformación, pues defender la transformación es defender las causas justas del pueblo, y estamos fungiendo como primeros respondientes. Claro. Mira, en estos dos años que he estado en territorio, he recibido más de 5,000 peticiones, y en este mes, una semana que llevo en territorio, he recibido más de 550 peticiones directas.
8: Oye, senador, y más allá de estas diferencias que hubo en este tema, ¿se recibieron las solicitudes que traían las personas? ¿Ya fueron atendidas? ¿Las están atendiendo? ¿En qué quedaron?
9: Sí, es lo que les estaba comentando. Yo ya traía varias peticiones en lo personal, se entregaron en oficialía de partes ahí en la comisión, esas ya están corriendo, con un oficio membretado por Armando Ayala. Ahí están a puño y letra de la gente, no es peticiones que yo estoy inventando. Y aparte el grupo que iba conmigo, que lo respaldé, también al final nos pasaron al comedor donde comen los trabajadores ahí de la césped, que tenía aire acondicionado. Ahí se les preguntó a la gente cuál era su petición, si era un corte, era un recibo, alguna aclaración de la cuenta. Entonces ya se fueron haciendo grupos y a toda la gente se le atendió y toda la gente salió con su tema resuelto. Entonces, pues eso hay que decirlo, que al final de cuentas fue exitoso el resultado del acompañamiento a la gente en Tijuana.
10: Parece panista con eso de no me incomodes, ¿no?
8: No me traigas gente.
10: No me traigas gente. Pero pues bueno, y luego brincamos a la siguiente, Armando. Ya el Congreso del Estado dice que no hay nada que observar en tu cuenta pública cuando fuiste alcalde en el 2023, y dice la alcaldesa que
8: no está de acuerdo.
10: Pues no está de acuerdo.
9: Pero hay que ver si es real esa declaración, porque ya ves que ahorita la inteligencia artificial después sacan videos que la gente dice algo y que no es cierto, ¿no? Yo no sé si sea real esa declaración de la alcaldesa. Lo que sí te voy a decir es que se soportaron las observaciones que se hicieron en la cuenta pública del 2023. Era más un aspecto de forma que de fondo, porque las obras y las acciones, todo se llevó a cabo y se aplicaron los recursos como debía de ser. Faltaban a veces que la documentación de una cotización, una observación en el proceso de adquisición, comparación de presupuestos que se hace dentro del proceso para la contratación. Entonces, se subsanó todo eso. La calificación por parte de la auditoría estaba el 70%, incluso más alta la calificación que la cuenta pública del 2022. Entonces fue lo que yo platiqué con los diputados y tuve un acercamiento, entregamos la información a la auditoría, etcétera. Y al último se consideró el proyecto de la cuenta pública saliendo la votación a favor. Hubo un debate y hubo quien pues no votaron a favor, pero al fin de cuentas salió adelante. Entonces eso es importante para mí, presentar cuentas claras, con la frente en alto, aunque yo tenga todo en contra, ¿verdad? A lo mejor incluso hasta políticamente, pero al fin de cuentas pues fue el resultado positivo. Entonces combino por una parte, porque pues ya están ahora sí que claras las cuentas y aprobadas, y casi no salió por ningún medio, y si hubiera sido negativo, pues hubiera salido por todos los medios, hubiera sido más publicidad para mí, ¿no?
10: Aquí tengo a el video de la presidenta, a ver si lo podemos escuchar, a ver si lo escuchas, para ver, y tú me dices si crees que es inteligencia artificial o no.
4: Respetamos la decisión del Congreso, ¿no? Ese día, pues incluso estuvimos viendo la sesión del Congreso. Pues definitivamente, pues no estamos de acuerdo, ¿no? Creo que hubo antecedentes muy claros, pero pues bueno, nosotros tenemos que seguir aquí en el trabajo que nos compete, que es Ensenada, hacer lo propio e informarles que ya estamos a unas semanas también nosotros de iniciar la revisión de nuestro presupuesto para la ley de ingresos.
10: Ahí está.
8: Presenten todo menos en lo que tiene que estar. Ya lo escuchaste, senador.
9: Pues mira, aquí primeramente reconocer a las y los diputados que nos dieron su voto de confianza. Eso hay que reconocerlo, es un poder independiente. Y la alcaldesa, pues ella es libre de opinar lo que ella guste. Lo que sí te voy a decir es que pertenecemos a un movimiento. Y en el movimiento siempre hay que buscar la unidad. Quien denosta, quien divide, pues no está con el movimiento, y opinar en contra de los compañeros o del trabajo que están realizando, pues no nos corresponde a nosotros, porque eso es parte de los principios del movimiento. No, nosotros no somos quienes para estar juzgando el trabajo, el actuar y el decir de los compañeros. Al contrario, buscamos la unidad. Y aquí, mira, todos nos necesitamos a todos. Así como ella nos necesitó para que la apoyáramos para ser presidenta municipal, pues seguramente yo en cierto momento voy a ocupar su apoyo o los apoyos de los demás compañeros que incluso están contendiendo, ¿verdad? Entonces, por eso en esto no hay que escupir hacia arriba. Y seguramente ella va a tener aspiraciones de reelegirse, de continuar, y en cierto momento va a ocupar nuestro apoyo. Entonces, en ese sentido, muy respetable su opinión. Yo pensaba que era un aspecto de inteligencia artificial, no pensaba que fuera real.
10: Los contras.
9: Pero incluso hasta con estas declaraciones, yo la aprecio y la reconozco a ella como mujer, como alcaldesa. Por eso yo la apoyé con todo, incluso hasta los muebles de mi oficina le dejé ahí porque yo la tenía toda arregladita. Y me dijo, ay, Armando, qué bonita está la oficina, déjame los muebles. Entonces, pues hasta los muebles le dejé. Y la vamos a seguir apoyando independientemente de sus opiniones. Eso es muy en particular de ella. Nosotros, amigo, seguimos adelante y los resultados ahí están. Ya quiero ver los y las compañeros alcaldes cuando salgan. Y ya les toque vivir esta etapa cuando les estén calificando sus cuentas públicas, a ver si les va a gustar que alguien esté opinando en contra de un resultado positivo, ¿verdad?
10: Ahí está. Oye, ¿cuál es la agenda? ¿Sabemos que el domingo es tu cumpleaños?
9: Sí, ya voy a cumplir años, hijo, mano. Ahora sí que sí. Mi tiempo para festejar, vamos a festejar trabajando en campo, porque tenemos lleno de asambleas el fin de semana. Te digo que tenemos una invitación de la presidenta del partido a una asamblea estatal que va a ser allá en el Mariano Matamoros el domingo 2. Así que pues bueno, no hay como festejar en territorio con la gente y seguir adelante. Eso es lo que tenemos, y ya estar pendientes de cualquier llamada de la Ciudad de México.
10: Perfecto, Armando, pues gracias por recibirnos la llamada.
9: Muchas gracias, felicidades a todos, nos escuchamos el próximo jueves.
8: Gracias.
9: Muchas gracias.
10: Bueno, por hoy ha sido todo, se despide como todas las mañanas sus amigos
8: Marco Flores
10: y Fernando Escobedo, nos escuchamos el día de mañana, pórtese bien.
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0: 9:28. 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Estaba viendo algo aquí, como que... Ahí me desconecté. Gente, tengo que platicar con ustedes, quiero que interactúen conmigo. Son dos cositas, dos cosas. Algo que sucedió el día de ayer, que me imagino que todo el mundo ya sabe, porque fue muy, muy bueno. No va a haber spoilers, de una vez les digo eso, no va a haber spoilers. No me gusta hacer así. Y antes de ir a una canción, díganme, ¿qué opinan de la gente que spoilea las películas? A ver, si bien dicen por ahí, es que una película, un spoiler ya no es spoiler. Después de 24 horas de que se estrenó la película o la serie, quiere decir que ya no es spoiler. O hasta la tarde. No sé. Pero, ¿qué opinan de esa gente que le gusta andar por la vida platicando la serie o la película que uno quiere ver y te revela detalles y solamente lo hace por amargar el día, por molestar, por enfadar? 646-286-2457. 646-286-2457 es el número en cabina. Nada más ahorita platíquenme si les ha pasado que alguien les dice un spoiler, pero en plan, voy a enfadar. O sea, voy en plan, te va a molestar, te lo voy a decir nomás porque yo sé que te vas a enojar, te va a causar algo negativo y vas a estar molesto. Yo no voy a hacer eso el día de hoy con ustedes. Nada más quiero platicarles cómo me sentí el día de ayer a ver esta hermosa película. Y es que es película, es cine. Vámonos con algo de radar, una rolita de radar. En un momento más regresamos. 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
1: La presidenta de México, Claudia Sheinbaum Pardo, sostuvo una reunión con Ajay Banga, presidente del Grupo Banco Mundial, en Palacio Nacional, para dialogar sobre el Plan México y explorar mecanismos de colaboración entre el organismo internacional y

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1: 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Pues déjenme platicarles que el día de ayer se estrenó Spider-Man Brand New Day. Cine, gente. Fíjense. No sé si ustedes están de acuerdo conmigo, pero creo que Marvel, o más bien la industria de los superhéroes en general, ya estaba decayendo. No le llamaba la atención a nadie. Creo que terminamos viendo las películas nuevas que sacaban en las series por compromiso. ¿Por qué por compromiso? Porque les dábamos el beneficio de la duda a ver si mejoraban. Pero cada vez, no era que cada vez fueran peores, sino que cada vez, pues, al ver que no mejoraban, la gente se decepcionaba. Y fue extinguiéndose este hype por los superhéroes. Pero el día de ayer, de manera personal, regresó en mí ese fan de Marvel, ese fan que quiere seguir viendo películas de superhéroes. Pero por el momento yo ya no puedo ver las películas de antes: Iron Man, Thor, Avengadores 1, 2. Ya no hay 3, ¿verdad? Hasta la de Endgame. Entonces, yo ya no puedo ver las viejitas. Ya como que, como ya me las sé, ya la verdad me dan un poquito de pereza. Y las nuevas, las recientes, pero que son malas, generalmente no las puedo ver. De planos, así que no. Pero ayer, con lo que miré de Spider-Man, estoy muy emocionado por lo que se viene. Ya había visto el tráiler de Avengers Doomsday, pero el día de ayer lo miré en la pantalla grande. Y no tiene, no tiene comparación. Obviamente nada que ver al mirarlo en la pantallita del teléfono de uno, ¿sabes? No podemos comparar la pantalla de un celular con la del cine. Y es que, ay, no. Ahí tenemos que ir con más música, pero me dio risa que Bárbara de Regil hizo un video donde la entrevistaban, le decían, y decía Bárbara: Marvel, búscame Marvel, aquí estoy Marvel. Y le preguntan: oye, Bárbara, dije Marta, ay, ni sé, pero bueno, Bárbara de Regil. Oye, Bárbara, si pudieras interpretar un personaje, ¿cuál te gustaría o cuál crees? No me acuerdo cómo fue la pregunta, pero no me acuerdo si fue cuál te gustaría o cuál crees que te queda a ti en cuestión de personalidad, apariencia, etc. Mi niña les dice: pues que no has visto de lo que me disfrazo en las fiestas de disfraces. Yo me disfrazo de la Mujer Maravilla. Y luego te voltea la cámara y le dice: Marvel, aquí estoy Marvel. Búscame Marvel, búscame. Y yo voy a ser la Mujer Maravilla. Bueno, para los que no saben de superhéroes, de inicio la Mujer Maravilla no es de Marvel. Es de DC Comics. El único amigo millonario que tiene la Mujer Maravilla no es Iron Man. No, es Batman. Y chance flecha verde. Pero nadie, en ella no topa ni al Capitán América, ni a Iron Man, ni a Thor, Hulk, a nadie de estos vatos. Yo no sé en qué chance en la de Avengers Doomsday el multiverso colapsó a tal grado que se van a juntar los de DC Comics con Marvel. Va a llegar Superman a pelearse con Thor, no sé. No sé si Bárbara de Regil está adelantada a nuestra época, pero chale. Bien dicen que pues ahora sí que mejor no hables, pues, Bárbara, no hable. O hubiera buscado, pues. Ay, no. O a lo mejor fue chiste, ¿eh? A lo mejor fue un clipcito que a mí me salió y ya no supe. Creo que el clipcito ya es viejito, ¿eh? Pero, esperemos que haya aclarado si es que fue hace mucho, que fue un chiste. Y si no, pues sí que aclara que sabía que La Mujer Maravilla era de DC Comics. Pero pues a ella se le ocurrió que decir que era de Marvel y iba a hablar de ella, como ahorita estoy aquí hablando de, pues, de ella. Beautiful Things de Benson Boone se apodera de la cabina de Play FM 97.9.

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Pero bueno, el punto es que fue él a un restaurante, se pidió su corte porque él nada más come como verdura, fruta, porque tengo entendido que es fruta. Come aguacate, nada más. Aguacate, lechuga, la carne, cualquier tipo de carne. No come, come huevo, no toma leche. Búsquenlo en TikTok, tampoco para no profundizar tanto en él. Dr. Biter. Se comió un pedazo de carne, se miraba delicioso, gente. No. Muy, muy rico. 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Hay un café que se llama, M, tengo entendido que se llama M, aquí por la calle Ryerson, no sé si alguien lo conoce, si lo conoce que me manden mensaje y me digan si está bueno o no está bueno. 646-286-2457, 646-286-2457, y es un lugar, que vende, es un café, venden desayunos y comida, venden una ensalada, César, y le puedes poner proteína o la pura ensalada. De verdad, gente, es pura lechuga, el quesito, un aderezo, los crotones, tocino. Y si le quieres poner proteína, pollo, creo que pescado, te lo puedes poner. O carne, que es no es ribeye, es arrechera. Pero de verdad, no saben lo delicioso que está. 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Oh, qué rico. Bueno, lo voy a dejar con música. Let's hear it go. En la cabina de Play 97.9.

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Tengo que escuchar Undercover of the Darkness, perdón, de Strokes. Una chulada de canción. Seguimos escuchando música. ¿Alguien ya vio Spider-Man? Brand New Day. ¿Quieren spoilers o no quieren spoilers? Si eres fan de Marvel, déjame decirte que el hype cuando veas la película se va a elevar.

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1: El gobierno de Baja California fue reconocido con el premio NovaGov México 2026 al obtener el primer lugar en la categoría Innovación en Transformación Digital, gracias al desarrollo de la Ventanilla Digital, una plataforma que ha modernizado los trámites y servicios públicos para beneficio de la ciudadanía.
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1: Con el objetivo de fortalecer la coordinación interinstitucional para el sexto encuentro de playas limpias y sustentables 2026, que se realiza del 21 al 30 de octubre en el municipio de Los Cabos, el titular de la coordinación municipal de SOFEMAT Los Cabos, Héctor Hugo Agúndez Cota, sostuvo una reunión de trabajo con autoridades municipales involucradas en la planeación y logística de este importante evento.
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1: Los atletas militares de la Secretaría de la Defensa Nacional continúan siendo protagonistas en los Juegos Centroamericanos y del Caribe Santo Domingo 2026, con una valiosa aportación al medallero de México.
2: Para RCE Noticias, Luis Daniel Rodríguez.
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Si tú eres fan del fútbol, déjame decirte que ya empezó la Liga MX. Y mañana juegan las poderosísimas Chivas Rayadas del Guadalajara contra el Puebla. A las 6 p.m. estas Chivas andan falseando, Fíjense, no les veo ganas de nada. Dos jornadas, uno ganado a duras penas y el otro perdido. Pumas contra Juárez, San Luis, Tijuana. Esos partidos se disputarán el día de mañana. A las 6 de la tarde será Chivas contra Puebla, Juárez y Pumas a las 8. Y de igual manera San Luis contra Tijuana. Tigres, yo creo que es el equipo que se la ha estado pasando peorcito ahorita en esta, en estas dos jornadas. Tanto por marcadores como por situaciones dentro del club. Se les fue Ángel Correa a River Plate. Ya el argentino no quiso quedarse, se quiso ir. Guiñac no está jugando. Tengo entendido que tiene ahorita, están en unos asuntitos como, traen un problemita en cuestiones ahí Guiñac con la directiva. No ha estado jugando, ni siquiera se ha retirado. Entonces no sabemos si ya no va a jugar, se va a retirar, le van a hacer como alguna tipo, no ceremonia, pero este tipo como de eventos que hacen de, ah, es el último partido, y la hacen a pasillo y le empiezan a aplaudir todos los jugadores y bla, bla, bla, bla, bla. Sí. También el director técnico que estaba en Tigres, que antes era jugador, él decidió, pues, renunciar. Dijo, ¿sabes qué? No quiero seguir como técnico, entonces me voy. Eso fue lo que dijo Guido Pizarro. Era jugador de Tigres, tenía un entrenador antes. El entrenador se fue, Paunovic, si no me equivoco, así dice. Paunovic, era su entrenador. Lo corrieron, se quiso ir. Ya saben cómo se maneja aquí la Liga MX en cuestión de que no da el ancho el entrenador y pues se va, lo corren. Entró Guido Pizarro, se retiró rápido, entró luego. Tomó las riendas, llevó a los Tigres a dos finales. Sin embargo, ninguna en la que hayan levantado un título con Guido Pizarro al frente, obvio, ¿no? Algo pasó, no se sabe bien a ciencia cierta qué fue lo que se dijo durante esta reunión. Simplemente que se teoriza que no le dieron fichajes a Guido Pizarro. Entonces él, pues, dijo, ¿sabes qué? Pues no puedo trabajar así. Renunció. Entonces, un portero también de Tigres que se fue, no es Nahuel, sino otro. Entonces Tigres ahorita ha tenido varias bajas, pero pues tampoco se pone pilas en cuestión de resolver este asunto y se la está pasando mal. Se los digo tanto a nivel futbolístico o en cuestión de la tabla, como pues como equipo dentro de un problema extracancha, se podría decir extracancha. Chéquense nomás, a ver, nada más aquí rapidito para decirles los equipos cómo van posicionados. Yo sé que es la jornada 2 y pues apenas van empezando. El Cholos de Tijuana lleva la cabeza de esta temporada, por lo pronto ganando 2 partidos, todos los equipos llevan 2 partidos llevan 2 partidos, apenas la jornada 3 empieza mañana, pero todos tienen 2 partidos. Cholos lleva 2 partidos ganados con 6 puntos. Cruz Azul igual, Atlas igual, Necaxa igual. Y esos, así como se los nombré, pues 1, 2, 3 y 4. El equipo de Don Ramón va en cuarto lugar, sorprendiéndome, 2 partidos seguidos ganados con 4 goles a favor. El América lleva un partido perdido, uno empatado y uno ganado con 4 puntos. Pachuca lleva 1 ganado, 1 perdido. Toluca, 1 ganado, 1 perdido. Y Monterrey, 1 ganado y 1 perdido. Hasta ahí son los 8 equipos que teóricamente traerían a liguilla, pero pues obviamente falta mucho camino por recorrer para estos equipos. Ya ahora sí que no tiene caso nombrar a los equipos que están después. Creo que ahorita lo que nos importa son los primeros 8 lugares. Y ahorita que estamos hablando de Tigres, así se los voy a mencionar. Tigres está en
A ver, 9, 10, 11, 12, 13, 14, 15. Sí, está bien. En quinceavo. Va en quinceavo lugar. Décimo quinto. En décimo quinto va Tigres. Y el Atlante, fíjense, va en décimo cuarto. Superando al Tigres, al León, al Santos y al Juárez. Al Santos, pues obviamente, pues ni modo decir que no. Pero sí me sorprende que esté superando a Tigres, a León y a Juárez, que no son equipos. Bueno, Juárez y León no se me hacen muy buenos equipos. Tigres, pues, bueno, personal creo que es buen equipo. Pero los otros dos, creo que sí, estos tres equipos en general, siento que hubiera pensado yo que traían mejor cuadro, mejor equipo, que iban a tener más oportunidades que Atlante. Y pues, me estoy equivocando. Vámonos con puñaladas de Lauta Manuel. De Manuel Turizo, Rake y varios artistas. 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
1: El senador con licencia Armando Ayala Robles se reunió con las y los vecinos de la colonia Loma Linda en Ensenada en una asamblea informativa en defensa de la transformación y la soberanía nacional. Ayala Robles agradeció a la comunidad y por reafirmar la fuerza de su movimiento.
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1: El exdirector y abogado Pedro Adrián Mendívil y cuatro elementos más de la Policía Municipal de Mexicali tuvieron audiencia virtual de imputación a proceso. El exfuncionario fue detenido el martes en su casa en un operativo de seguridad por su presunta participación u omisión en desaparición forzada de jóvenes en el Bar Shot de Mexicali.
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1: El tiro deportivo mexicano agregó un par de oros y una plata a su sumatoria en los Juegos Centroamericanos y del Caribe Santo Domingo 2026 por la vía de la modalidad Fosa Olímpica.
2: Para RCE Noticias, Luis Daniel Rodríguez.
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1: Como parte del proceso de aprobación de obras de fondo de infraestructura social municipal correspondiente al ejercicio fiscal 2026, el Consejo de Desarrollo Social Municipal aprobó turnar al Cabildo de Ensenada las primeras 37 obras por un monto superior a los 106 millones de pesos que se pretenden ejecutar con este recurso federal. Así lo informó la presidenta municipal Claudia Agatón Muñiz, quien encabezó esta sesión en la que se presentaron los proyectos, de los cuales dos corresponden al rubro de drenaje y letrinas, 5 a agua potable, 11 a urbanización, 2 a electrificación rural, 16 a infraestructura básica educativa y 1 a mejoramiento de vivienda.
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1: Como parte de la estrategia integral Tecate Protege, impulsada por el alcalde Román Cota Muñoz para fortalecer la prevención del delito y la construcción de entornos seguros para niñas, niños y adolescentes del municipio, la Dirección de Seguridad Ciudadana y Tránsito Municipal, a través del Departamento de Prevención de Delito, continúa desarrollando actividades formativas dentro del Plan Vacacional de Policía Juvenil.
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1: Se desarrollaron las preliminares de trampolín de 1 metro varonil, 3 metros femenil y plataforma 10 metros varonil. Las 3 pruebas con presencia de clavadistas mexicanos, los 6 representantes nacionales, se clasificaron a la final que se disputará el próximo domingo.
0: Para RCE Noticias, Luis Daniel Rodríguez. 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

0: Muy buenas tardes tengan todos y todas ustedes. Les saludo a su amigo Paco Montaño con el gusto de siempre. Juevesito 30 de julio, 1:13. Hoy la vamos a pasar bastante, bastante bien. Muchos temas, muchas anécdotas y mucho que platicar. Además de que tenemos una invitada sorpresa el día de hoy, que más adelante van a saber quién es. Con una voz muy peculiar, la van a reconocer al instante. Me imagino que ya saben quién es. Así que pues vamos a arrancar el día de hoy sabrosón, no es juevesito, el clima está rico, ya apliqué la sudadita del día caminando por aquí por el centro, pero fíjate que ha estado un poquito más tranquilo el día de hoy, el aire un poquito más fresco. Jorge Orozco en los controles, aquí piloteando la nave.
1: ¿Qué onda, Pac? Aquí con un juevesito con sabor a viernes.
0: Un jueves ya, ¿no? Legal.
1: Ah, jueves.
0: Ya es legal, ¿no?
1: Ayer fue miércolitros, hoy fue bebés.
0: Sí, y mañana de viernes, ¿no?
1: Vamos a ver hasta dónde tope, vamos.
0: Hasta ahora, hasta dónde llega, ¿no? Hay que estirar la liga hasta donde llegue la quincena.
1: Claro que sí.
0: Oye, y muchos ya cobran hasta mañana. Hasta mañana, ¿no? Hasta mañana. ¿Sí, no? ¿O a poco ya cobran unos desde hoy? Para que inviten.
1: ¿Quién sabe? Yo cobraba antes por semana nomás.
0: Mucha, fíjate, hay gente que cobra los viernes. Y algo bien interesante, fíjate que yo no sabía la diferencia entre catorcenas y quincenas, ¿no? O sea, hay gente que cobra en catorcena, que es un viernes sí y un viernes no. Uh-huh. Y gente que cobra en quincena, que es el mero 1 y el mero 15. O el 31 o 30 y el 14. O sea, cada 15, tal cual las quincenas, y las catorcenas es o sea, un viernes sí y un viernes no. Está interesante. Y hay que saber eso cuando queremos vender algo, ¿no?
1: ¿Tú cómo prefieres? ¿Cómo prefieres? ¿Catorcena, quincena?
0: Yo con que me paguen.
1: ¿Por día o por semana?
0: Con que me paguen, voy por bien servido, ¿no? Háganle como quieran, con que me caiga la lana, ya es ganancia, ¿no? Porque la neta, me ha pasado, no quiero decir cuándo ni dónde, pero que te dicen, ya salió la factura, nada, espérate poquito, ¿no? Y te das una vuelta, ya casi llega, ya casi sale, ahí te hablamos cuando caiga, ¿no? O sea, tú ofreces un servicio, das la factura y se tardan un buen rato en entregarte la lana, ¿no? Esas son las pacoaventuras de andar freestyleando por la vida, ¿no? Pero sí, a lo que te refieres de la lana, si las vamos a esas, yo creo que personalmente yo me administro mejor cada semana, ¿no? Cada viernes. Porque la neta, no sé si te ha pasado, si has ganado en quincena, que le llaman la famosísima quincena mala y quincena buena, ¿no? Hay una quincena donde andas como rico macpato, como magnate, pichando los tacos, invitando las cervezas. Y la otra andas rascándole a la cazuela, ¿no? Andas haciendo rendir los frijoles con más agua. Pero bueno, vamos a arrancar oficialmente. Vamos a poner una rolilla para iniciar sabrosón, ¿no? No sé si tenemos por ahí algo electronicón, se me antoja algo así, algo sabrosón.
1: ¿Qué te parece algo de Kavinsky? ¿Le seguimos?
0: Me gustaría, híjole, es que Kavinsky sí me gusta mucho,
1: pero
0: siento que ahorita el muchito necesitamos darle un poquito más para arriba. Vamos a poner mejor algo de Google. Digo, nada más para retomar el punto de lo que comentó Jorge, muy, muy acertado. El día de ayer tuvimos un trágico deceso de este DJ y productor francés llamado Kavinsky, de 50 años, lo encontraron en su domicilio. Probablemente con algo relacionado, algo cerebral, algo así. Lamentable la pérdida. Fue uno de los pioneros de la música electrónica francesa, utilizando géneros del synthwave y el synthpop y así. Muy chido, la neta. Mayor conocido por temas para videojuegos o para series, ¿no? Pero muy bueno la música electrónica y pues ojalá esté en un lugar mejor, ¿no? Y dejó un legado. Pues con su música, ¿verdad? El buen Kavinsky. Vámonos con esta rolita de Google y ahorita regresamos, 1:17. Recuerden que nos vamos hasta las 3, así que no te desconectes de la programación, súbele y dale play.

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0: Acabo de escuchar a Red Hot Chili Peppers con la rolita de Can't Stop. 1:29 de la tarde, juevesito. Ya casi pegando la fin de semana. Si lo vemos de manera positiva, ya es fin de semana, ¿no? Es el inicio. El inicio del fin de semana. Oigan, fíjense que ahorita que está el calorcito y todo ese rollo, como que se antoja estar más en lugares así, cerradito, está en la casa con el abaniquito, o estás en la oficina, pones el abaniquito, o en donde andes, y pues le das un ratillo al cel, ¿no? Te pones ahí en las aplicaciones, que a ver el TikTok, que a ver Instagram y todo el rollo. Pero el otro día estaba cotorreando con un camarada, y esto es 100% real, no fake. Me está diciendo que entró a este rollo de las aplicaciones de apuestas, en este caso deportivas. Creo que empezó este vato con lo del mundial. Creo que en el mundial empezó con este rollo y me comentó que ha ido muy bien. No sé si tú has tenido oportunidad, Jorge, de checar todo este rollo de las aplicaciones y cómo está el show. A ver, explícanos un poco, porque la neta, a mí personalmente sí me interesa y quiero saber cómo está el rollo, ¿no? A rato, ahorita fuera del aire, voy a estar acá entrándole duro a la aplicación de las apuestas, ¿no?
1: Sí, pues de hecho, si te quieres ganar de que unos billetitos del Monopoly, ¿no? Por así decirle.
0: Ajá.
1: Nuestros compas de Caliente MX.
0: Ok.
1: Te regalan 1,000 pesos.
0: ¿Así nomás?
1: Así de gratis. Lo único que tienes que hacer es entrar y registrarte. Y con eso te dan 1,000 pesos.
0: A ver, hay que registrarnos. Dalita, regístrate. Regístrate para ganar.
2: ¿Sabes qué? A mí sí me da un poquito de miedo registrarme en esas cosas. Porque qué tal que me vuelva ludópata, pues.
0: ¿Te vuelves qué?
2: Que ludópata. Que
0: ¿Ahorita las patas? ¿Que te gustan las patas?
2: No, eso ya soy. No, es eso? Pero es que es tan fácil ganar en este tipo de aplicaciones. Ajá. Que dices, bueno, ¿qué tal que ya no pueda parar?
0: Sí, la neta sí. Y uno que es adicto a
2: uno que no sabe
0: la adrenalina.
2: No, y uno que no sabe tener las cosas con medida, que siempre se va al muy o al tan.
0: No, híjole. Pero
2: híjole.
0: ¿Qué me conoces, Alita? Oigan, lo que sí es real es que mi camarada me dijo que sí ha ganado bastante lana con el Caliente. Entonces, si tú eres nuevo, nueva y tienes ese deseo, esa curiosidad.
2: Nueve.
0: Ajá, si eres nueve. Si eres falso nueve también.
2: ¡Epa!
0: Puedes descargar la aplicación de Caliente y ganarte, bueno, darte bienvenida 1,000 pesotes para que los uses.
2: ¿Neta así nomás?
0: Así nomás. Ahorita, mira, fuera del aire, fuera de cura, nos vamos a registrar cada quien. Y si ganamos, nos repartimos el botín. O sea, si yo gano, les doy de mi lana. Si tú ganas, me das de tu lana.
2: Si tú ganas, me das. Si yo gano, pues es mío.
0: Ok.
2: Fácil.
0: Ya me di cuenta por dónde va. Este asunto, ¿no? Pero bueno, vámonos rápidamente a una rola y ahorita regresamos. Alita Soriano con nosotros. No hay nada de ahí de aplausos o algo, un efecto de... ¿No?
2: Me puse los audífonos y fíjate que no están conectados, con razón no escuchaba nada.
0: Ay, no le pasa a cualquiera. Ahorita regresamos, 1:32 de la tarde. Recuerda que nos vamos hasta las 3, así que no te desconectes, súbele.
2: Y pues ya.
0: Y pues dale play.

0: con Ajay Banga, presidente del Grupo Banco Mundial, en Palacio Nacional, para dialogar sobre el Plan México y explorar mecanismos de colaboración entre el organismo internacional y el gobierno federal.
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0: El gobierno municipal de Tijuana fortaleció la coordinación con autoridades ambientales de los tres órdenes de gobierno para dar seguimiento a las acciones encaminadas a garantizar la protección y el bienestar de los animales que se encuentran bajo resguardo de la Unidad de Manejo para la Conservación de la Vida Silvestre del Parque Morelos.
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0: La selección mexicana de voleibol varonil disputará la medalla de bronce en los Juegos Centroamericanos y del Caribe Santo Domingo 2026, luego de caer por marcador de 3-1 ante su similar de Puerto Rico en la ronda semifinal. Para RCE Noticias, Luis Daniel Rodríguez.
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0: con las manos. El rey, el fantástico Mario VI. Otra más de los que hemos llevado el género hasta otro nivel. No se preocupen, ustedes no podrán con el jefe. Somos los genios.
1: Somos los genios. Oiga, 1:43 de la tarde, ya juevesito. Acabamos de escuchar a Don Omar para entrar en el modo nostalgia, ¿no? Allá cuando estábamos, la juventud en éxtasis. 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
1: 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La neta, por ahí nos vemos, ¿no? Y si me ven, me saludan. A ver si los alcanzo a reconocer todavía. Depende a qué hora me encuentren. Pues ya está, vamos a seguir entonces. Vámonos rápidamente a una rolilla. ¿Se podrá poner o estará muy intenso? Bueno, mi banda El Mexicano, no, la neta sí, nos salimos del contexto, ¿no? Pero sí motiva, ¿no? Estaría muy loco, la gente sacaría de onda si va en el carro y le va moviendo a la estación y de la nada le sale una de mi banda El Mexicano en Play FM. Vamos a ponerla, ¿qué puede pasar? Vamos a poner mi banda El Mexicano, mi querido Jorge. Vamos a ponernos en modo jueves para animarnos a irnos a la muestra del vino, ¿no? Hoy no más, la neta, ¿cómo no? La dejamos. Se queda. Son las 1:47. Recuerda que nos vamos hasta las 3. Súbele, bailele, cántale. Lo vas a poder escuchar, ver, sentir y disfrutar en vivo en la muestra del vino en el Riviera el 7 de agosto. Así que sé feliz.

0: Acabo de escuchar a mi banda, el mexicano, feliz, feliz, Felipe y con tenis. Oigan, como en esta rolilla como que se antoja cotorrearnos, se antoja ya juevesito sabrosón, como que es jueves, como que arrancando el fin de semana, y como que se me antojó una carne asada. La neta son esas rolitas, o sea, yo me vi con un cotorreo familiar, con esa rolilla, y armando una carnita asada, poniendo el carboncito, armando unas buenas carnes, ¿no, Jorge?
1: Algo bien. 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
0: 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Pues bueno, rápidamente un corte y ahorita regresamos. Ya tanto hora de comida, ya me está dando hambre. Así que para que nos cuenten al ratito qué van a comer, para que inviten, ¿no? Que nos inviten algo por acá, ¿no? Que nos manden una tortita, una empanadita, un taquito, un ¿qué más? Un pollito.
1: Pues lo que caiga, ¿no?
0: Lo que caiga,
1: lo que
0: ¿no?
1: Sea comida.
0: Tenemos hambre, no hemos comido. Sí, sí. Ahorita regresamos, recuerden que nos vamos hasta las 3, así que no se desconecten de la programación, súbanle y denle play.
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0: 2:06 de la tarde, ya estamos de regreso aquí en cabina y la neta traemos todo el flow. Que la mitad del día, que el horario de la comida no nos dé para abajo, al contrario, vamos a subir el volumen, vamos a subir la pila, porque estamos a la mitad de la jornada, ¿no? Todavía podemos, todavía se puede, vamos a lograrlo, vamos a cumplir la meta del juevesito, ¿no? Y muchos como que ya sienten que ya está como muy estirada la liga, que andan arrastrando la toalla, ya falta poquito, es la recta final para el fin de semana, ¿verdad? Y aquí vamos a estar para apoyarlos, ¿no? Vamos a estar cotorreando. Para que sea más ameno, más divertido, ¿verdad? Pues acabamos de escuchar a Grupo Armada, muy buena rolita. Oigan, tenemos un tema del día, que le voy a preguntar al buen Jorge. ¿Qué harías, Jorge, si hoy mismo, en este preciso momento, se equivocaran con la quincena y en lugar de depositarte 1,000 pesos, te depositaran 1,000,000 de pesos? Pero, hay un pero.
1: ¿Cómo que pero?
0: Solo hay 24 horas para poder utilizar ese recurso, ¿no? Te depositan 1,000,000 de pesos. Ahorita estamos aquí cotorreando. Apostaste en Caliente Casino.
1: Caliente.mx.
0: En caliente.mx. Y tracas con los 1,000 pesos de regalo. Te ganaste 1,000,000. Así nomás. Pero te dicen, ¿sabes qué? Solamente tienes 24 horas para gastarlos. ¿Y tú qué harías? Me pregunto yo.
1: ¿Yo qué haría?
0: Como la canción.
1: Ah, ¿y tú qué harías? 1,000,000 de pesos. ¿Yo qué haría? Mira, capaz compraría boletos de viajes. De que...
0: ¿Pero es un millón?
1: Pero
0: un montón. Puedes comprarte hasta un avioncito, yo creo. Te compras la avioneta.
1: Un viaje privado.
0: Y ya le pagas al chofer todo el año, ¿no? Al piloto.
1: No, pues yo creo que me compraría...
0: No, porque imagínate, es 1,000,000 de pesos. Si quieres comprar 100,000 viajes de Volaris de 1,000 pesos, pues está canijo, ¿no? Alita, hay que poner en contexto.
2: ¿Qué estamos hablando? A ver.
0: Pues que andabas allá, ¿quién sabe qué andabas haciendo?
2: Andaba resolviendo unos pequeños inconvenientes, unos
0: pedillos,
2: unos pedillos.
0: Tenemos tema del día de hoy. Quiero dar la bienvenida a este segundo bloque. Alita Soriano, que nos está acompañando. Un gusto... tenerla frente a frente.
2: Mucha frente para tener de frente, ¿no? Tengo que adelantarme antes de que tú lo digas, pues.
0: Sí, la frente la tengo de frente. Un gusto tener a Alita.
2: Dios mío, Padre Santo.
0: Frente a frente.
2: Mucho gusto de que me tengas enfrente.
0: Sí, ya te extrañaba, Alita.
2: Fíjate que yo también me extraño mucho esta mi casita, la cabina de Play FM 97.9. Me gusta mucho estar aquí. Me siento en casa, me siento abrazada.
0: Pero no llores, todo está bien. Ahorita
2: es
0: te abrazamos.
2: Que mucho que no estoy.
0: Ahorita te abrazamos, todo está bien. Ya Dios te dije, Dios. Vente, aquí te
2: apapachamos, sí, Paco,
0: aquí
2: sí.
0: Te acobijamos.
2: Sí.
0: Oye, pues el tema del día, ¿qué harías si hoy mismo, en este preciso momento, apostaste en caliente.mx?
2: ¿Y cuándo me gané?
0: Apostaste los 1,000 pesitos que te dan de regalo. Y te ganaste 1,000,000 de pesos.
2: Híjole, ¿qué haría? Es que mira, ya
0: pero,
2: lo...
0: Pero...
2: A ver, ¿cuál es el pero, maldita sea? Pues.
0: Pero, conecta los audífonos primero, para que escuches bien el pero.
2: Pero...
0: Pero...
2: Bueno...
0: Solamente tienes 24 horas para gastarte esa lana, si no, se te acaba el crédito.
2: ¿Cuántos años tienes, Pac?
0: ¿Cuántos años tengo yo?
2: Sí.
0: 30 y tantos.
2: Bueno, a tus más de 3 décadas de vida, no te ha caído el 20 que 1,000,000 de pesos no te alcanza para casi nada.
0: Híjole, no me digas eso con mis poderosísimos 1,000 pesitos que tengo guardados en mi cuenta de banco. Sí, yo sé.
2: Sí, y, o sea, ni para una casa te alcanza con 1,000,000 de pesos. Hombre. Para un carro, medianito.
0: Fíjate, me ha pasado mucho que hay personas que me dicen, oye, quiero comprar una casa. Y yo...
2: Híjole.
0: Está chido, ¿no? Y dicen, quiero que tenga 2 cuartos, que sea de 2 pisos, que tenga un patio para mi perro, que esté céntrico.
2: 8,000,000.
0: Algo más o menos chido, de 3.5 y 4.5.
2: Pero bien ubicado, 8,000,000.
0: No, pues que la Alita es de alto mantenimiento. Ahorita quiere vivir en las lomas de Chapultepec.
2: No. Hay que ser objetivos, pues yo creo que con 1,000,000 de pesos lo más ¿sí? inteligente que podrás hacer sería invertirlos en otra cosa.
0: Ah, mira,
2: ¿no?
0: Alita.
2: Digo, o sea, yo...
0: Oye, diciendo esto al aire, yo sé que fuera del aire va a estar de que vámonos a cotorrear. Hay que gastárnoslo, vámonos a Tijuana.
2: ¿Para cuántas tecates rojas me alcanza con 1,000,000 de pesos?
0: 1,000,000 de pesos. 1,000,000 de opciones.
2: ¿Cuántas tecates rojas del mutualista te puedes comprar con 1,000,000 de pesos? Están en 35. Vamos a hacer la cuenta para saber qué pedo.
0: Saludos a la gente del mutualista, gracias por
2: entre 35. Te alcanza para 28,571 tecates rojas del mutuo.
0: A ver, divídelo entre 10.
2: ¿Por qué entre 10?
0: Porque de los cubetacos.
2: Vas a llevar a 10, pero, ok, entre 10. 2,857 cubetas.
0: Muy bien.
2: Y entre...
0: A ver, divídelo entre... Ponle que si sales 4 días por semana, 4 y 4, 8, 8.
2: 16.
0: Brinca la tablita y viva la brinque. Son 16 días, ¿no?
2: Por mes.
0: Por mes.
2: Ajá.
0: A ver, tengo que multiplicar 16 por 12. 12.
2: Rápido, rápido,
0: oye,
2: rápido.
0: Es matemáticas. Jorge, ayúdanos, Jorge. A ver, 16
2: por 12. 12. ¿Cuánto, cuánto?
0: 192.
2: 192. 14.88 cubetas cada que salgas.
0: La no está tan...
2: Pues la vivías ahí entre tus compas, pues una cubeta para cada quien.
0: Nos las acabamos.
2: No.
0: Ah, no.
2: No, es mucho. Mido 20 centímetros.
0: Pues sí, pero tomas como si midieras 2 metros.
2: ¡Ahora! Fíjate, y no los aguanto, ¿eh? No.
0: No lo sé. Tengo otra información. Yo tengo otros datos.
2: Tienes datos de bienestar.
0: Tú tienes más datos de bienestar, así que no me digas nada, ¿eh? Vámonos rápidamente, una rolita. Alita va a estar con nosotros hasta las 3 de la tarde, así que si le quieres mandar un mensaje, un saludo o un piropo.
2: O una mentada.
0: O una mentada. Mándanos mensaje aquí a cabina.
2: Pero yo quiero poner una canción.
0: Pues espérate. Apenas voy a decir que nos manden mensaje a cabina. Ahorita puedes poner.
2: Pero las no importa. Que tú, o sea, yo quiero poner una canción al aire.
0: Pero va a salir fuera del aire. Ya que salgamos del aire. Ahorita le dices a Jorge y te la pone. Oigan, 646-286-2457, 646-286-2457, Alita Soriano está en la casa, mándale un mensaje, mándale un piropo, mándale lo que tú quieras, menos...
2: No, lo que quieran no, tanto no.
0: ¿Qué tal si es una transferencia?
2: Bueno, sí.
0: Un regalito.
2: Ahí sí no me quejo, pues.
0: ¿Verdad? Pero... mándale un mensaje, pero también dinos qué harías tú si te ganas $1,000,000. Mándanos un audio, queremos cotorrear. Así que ya te la sabes. Vamos rápidamente un corte. Ah, no, vamos a rola. Porque Alita quiere poner una rola.
2: Pero ya la vamos a poner después de eso.
0: No,
2: bueno, la mandé por WhatsApp. Te mandé el link por WhatsApp, fíjate. Para que no batalle, mi niño. Para que no batalle, porque yo se lo voy a poner a andar ahí buscando cosas.
0: Si quieres, te la cantamos, ¿eh? No pasa nada.
2: La puedo cantar yo, fíjate. No, te la canto, ¿Me dejas el micrófono abierto,
0: no,
2: por fin?
0: No, la verdad es que ya la he escuchado y no confío mucho.
2: La voy a presentar, ¿ok? Vamos a escuchar Loverboy, la versión original Firecracker de Mariah Carey.
0: Ok.
2: Y se las voy a cantar también.
0: A ver, dale.
2: Ajá, baby.
0: No, así está bien, no, gracias. Mejor dejamos la rola, ahorita regresamos. Estás en Alita y Paco.
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0: La.
1: Oigan, acabo de escuchar a Kinky con ¿A dónde van los muertos?
0: Kinky Nasty.
1: A Kinky Nasty.
0: Y se pone fancy.
1: Oye, ¿a dónde van los muertos? ¿Tú qué?
0: ¿Quieres que nos pongamos a filosofar sobre la vida después de la muerte?
1: No tan profundo.
0: Depende qué creas. Pues yo creo que existe vida después de la muerte.
1: Ok. Pero en representación física. Como
0: en representación física, tu cuerpo se queda petateado aquí en la Tierra y se convierte otra vez en parte de la Tierra.
1: Pero
0: te haces polvo.
1: Mi pregunta es la siguiente. Okay. Cuando estás en otra etapa de la vida,
0: ¿cómo eres físicamente?
1: Pues si hay físicamente.
0: Interesante,
1: ¿verdad?
0: Sí, bíblicamente dice que es un cuerpo glorificado, no especifica cómo
1: como ese
0: cómo
1: ente,
0: es ese
1: ¿no?
0: cuerpo glorificado, pero los teólogos, pues los estudiosos de la Biblia sí piensan que es simplemente como espíritu, alma, como te representan bíblicamente a Jesús, por ejemplo, después de su crucifixión que ya está en el cielo, uh-huh. Es como luz.
1: Sí, como una esencia, ¿no? Uh-huh. Órale.
0: Que lo vas a ver y va a ser solo luz.
1: Sí, sí, sí. Algo bien interesante, digo, ya agarramos mucho cotorreo de confianza. Estamos acá entre nos.
0: Acá entre nos.
1: Hace un tiempo tuve la oportunidad de ir al psicólogo y este psicólogo en particular hacía esta parte de hipnosis.
0: Entonces, ¡órale,
1: tenía hipnotizado! Sí, sí, sí. Así como el John Milton.
0: Oye, que se hipnotizó, ¿no? Para bajar de peso, ¿no? Sí.
1: Por eso dejé de tomar y de fumar, porque me hipnotizaron.
0: Sí, pero
1: no,
0: ¿verdad?
1: No, no es cierto. No, entonces, dentro del proceso, empieza con una meditación, ¿no? Entonces me fue llevando, como por medio de una historia, hacia esta meditación guiada, le llaman. Y que después evoluciona a esta de... Se me fue a esta de hipnosis, evoluciona a hipnosis, ¿no? Pero primero es meditación. Lo interesante fue que llegó un punto... Digo, a lo mejor la gente que está escuchando me tacha de ondeado, de loco. ¡Loco! ¡De loco! ¡Este
0: de
1: está
0: satánico!
1: ¡Loco! Me iba guiando. Resulta que el vato me fue guiando en el ejercicio de respiración. Y después iba yo como que me iba guiando por un bosque... Luego entre ese bosque me llevó a un lago. En ese lago vi mi reflejo.
0: Oh my God.
1: En ese reflejo seguí profundizando y entré a un punto de meditación donde nunca había estado.
0: Nunca había meditado tanto.
1: Donde llegué a una esencia que no puedo describir, pero que soy realmente
0: es como
1: yo.
0: Como ver tu alma, ¿no? Algo así.
1: Pues es como que dije, así que realmente esto soy yo o este soy yo. O sea, no soy
0: pero
1: la
0: no
1: representación
0: físico, pues.
1: Física de que sí. Tú me ves.
0: No eres tu cuerpo,
1: ajá,
0: tu cuerpo terrenal, tu
1: exacto,
0: carne.
1: Exacto, exacto, está bien ondeado.
0: Algo así
1: bien
0: es
1: loco.
0: Lo que te describe.
1: Entonces
0: en un cuerpo
1: sí me hizo como mucha introspección y...
0: Tomaste conciencia
1: y retroalimentación
0: sobre
1: de muchas cosas. De darme cuenta de quién soy o qué es lo que quiero o cuál es mi propósito. Muchas cosillas muy ondeadas y me ayudó bastante, estuvo muy chido.
0: Sí, me imagino.
1: Y y la neta, a partir de eso, pues he estado como en esta exploración, ¿no?
0: Ah, sí, ya habíamos tenido esa conversación,
1: sí,
0: tú y yo,
1: sí,
0: fuera,
1: sí,
0: del aire, ¿no?
1: Ajá.
0: Sí, de que
1: está...
0: ahorita estás en una búsqueda de sentido y
1: de que estoy abierto a todas las posibilidades,
0: sí,
1: ¿no?
0: Tu corazón, neta, tu mente, sí, está abierta a lo que le parezca más sensato creer.
1: Pues que la neta...
0: Que no hay nada sensato
1: no hay
0: creer.
1: Verdad absolutas, ¿no? Mm. O sea, dentro de la perspectiva de vida de cada quien, pues cada quien tiene su cotorreo, ¿no?
0: Sí,
1: cada
0: sí.
1: Cada quien su
0: muchas
1: su
0: veces
1: movie.
0: Me han fundado en la iglesia por decir eso, pero realmente.
1: No, pues cada quien su movie.
0: Es la percepción que tú tengas. De,
1: sí,
0: o sea, depende de tu contexto social, cultural, político,
1: sí, sí, sí.
0: Intrafamiliar, de todo.
1: Cada quien tiene su propia visión de la realidad,
0: así
1: ¿no?
0: Es. Y porque muchas religiones predican justo eso, de que una religión, la que tú crees, es la verdad absoluta. Lo cual es completamente válido que tú creas y que lo prediques así, pero pues no puedes mugrecer a otras porque realmente todas están dentro del mismo aspecto de absurdo, porque todas son cosas sobrenaturales que no se pueden explicar.
1: Pero lo que está chido, que todos hablan de hacer las cosas bien, ¿no?
0: No todas, pero
1: bueno,
0: las
1: dentro,
0: mainstream.
1: Dentro,
0: las mainstream.
1: Dentro de su cotorreo es como que... pórtate bien, haz las cosas,
0: sí,
1: bien.
0: Sé un buen ser humano.
1: Sí,
0: o sea,
1: o sea,
0: al final de cuentas creo que esa es la... de la iglesia y la religión como institución,
1: sea buena onda, haz las cosas bien.
0: Exactamente,
1: ¿no?
0: Hay que encontrar la paz entre la humanidad, hay que encontrar algo que nos una en nivel espiritual para todos vivir en una sociedad pacífica.
1: Y no necesariamente tienes que profesar alguna religión para traer esa filosofía de vida, ¿no? O sea,
0: no, para
1: haz
0: nada.
1: Las cosas bien,
0: es un ser humano decente, ¿qué tan difícil es? Realmente, ¿qué tan difícil puede ser un ser humano
1: decentón,
0: decente?
1: ¿No? Decentón.
0: Y ni siquiera decente completamente, de que medianamente decente.
1: Sí.
0: O sea, no vayas por la vida cagándole el palo a todo mundo, pues es tan fácil.
1: Sí, si quieres ser decente, completo, ¿no?
0: Sí.
1: Pues si no andas a medias.
0: Sí, las cosas bien o no, puedes o no, mediocre.
1: Si no, mejor ni lo intentes, mejor ni lo hagas.
0: Si no, mejor, mira, el
1: las
0: mundo
1: cosas
0: ya está,
1: a media, mejor ni las empieces.
0: El mundo ya está sobrepoblado, si vas a estar aquí nomás de mediocre, ¿para qué estás?
1: Oye,
0: pues
1: básicamente, Lolita, no seas tibio. Ale, algo está sacando interno, le estamos ayudando a sacar su fuego interno.
0: Oye, por
1: interno.
0: Eso me habían sacado de la cabina, ¿no?
1: Sí, de que, a ver, afuera los tibios.
0: No, pues es que mira, ayúdame a ayudarte, pues.
1: Sí, sí, sí, no, me parece bien, me parece excelente. Oigan, y hablando de otros temas un poquito menos...
0: De Choco Crispis y Zucaritas. Hablando de Choco Crispis y Zucaritas.
1: Fíjate que tiene mucho que no como cereal. Pero sí, yo preferiría Choco Crispis a Zucaritas. Aunque también hay Zucaritas que tienen chocolate.
0: Están muy ricos. O sea, a mí que no me gusta el chocolate, la verdad es que eso se me hizo muy...
1: Oye, pero así es un trancazo de azúcar, ¿no?
0: Ay, pero ¿qué tiene...?
1: Pues a mí ya me dan picos de glucosa.
0: Pero de algo
1: ya estoy
0: te vas
1: ruco.
0: A morir, Paco. Y si te vas a morir, tú preocupes. O sea, mira, de algo te vas a morir. Voy a, y como igual
1: comer,
0: vas a fallecer.
1: Voy a comer un platote de Choco Crispis o de Zucaritas. Sí. Y luego voy a checar mi glucosa.
0: Sí, y mira, y si falleces, vas a fallecer haciendo algo que amas, algo que disfrutas, algo que no te va a hacer que te arrepientas. Vas a morirte feliz con una sonrisa en tu rostro.
1: ¿Con los Zucaritas?
0: Sí.
1: ¿O con los Choco Crispis?
0: La que te guste más. Tú eres libre de ingerir de la que te...
1: Tú puedes meterte a la boca lo que quieras, ¿no? Tú eres libre de comer.
0: Tú
1: tienes esa... Libre albedrío, ¿no?
0: Sí, aprovecha tu libre albedrío. Tienes que usarlo al máximo.
1: No,
0: por algo te lo dio Dios.
1: No, cuídate.
0: Es cierto.
1: Cuídate. Aliméntate sanamente.
0: Chécate, mírate, muévete, dijo el
1: Sí, Liz. Toma agüita, duérmete temprano.
0: Pues sí, pero mira, incluso si
1: no
0: haces
1: robarás,
0: todo eso, hay microplásticos.
1: Honrarás a tu padre, a tu madre.
0: Hay microplásticos en tu cuerpo.
1: No,
0: y
1: serás
0: hay
1: la mujer de tu
0: externas.
1: Prójimo. No, serás la mujer de tu prójimo.
0: De tu hermano.
1: De tu prójimo.
0: Tampoco.
1: Ah, ¿de tu hermano no puedes cotorrearte a la cuñada?
0: Dios mío. ¿Qué clase de cotorreo?
1: Pues el cotorreo sabrosón, de familia, pues de fiesta.
0: Híjole, pues sí, te decía, si quieres ingerir pues
1: azúcar,
0: alimentos con
1: azúcar.
0: Mucha azúcar,
1: ajá.
0: Hazlo adelante, la verdad es que es tu cuerpo y tú
1: es
0: haces...
1: Tu vida.
0: Es tu vida y tú decides cómo termina.
1: Sí, sí, sí.
0: Y mientras lo disfrutes, pues quién soy yo para decirte algo, ¿sabes?
1: Totalmente. Pero sí es importante cuidarse, la neta.
0: Sí, pero algo Paquito ya está en abstinencia de alcohol y cigarro. La verdad es que es algo que yo sí te voy a... ¿Tenemos aplausos?
1: No hay, no
0: ¿por
1: hay
0: qué
1: aplausos.
0: No tenemos aplausos, maldita semana?
1: ¿Sí a la próxima? Sí, eso se escucha, eso no se escucha como aplauso, ¿eh?
0: Estoy aplaudiendo a Paquito.
1: Gracias.
0: Estoy aplaudiendo a Paquito porque genuinamente estoy orgullosa de ustedes. Yo no sé ustedes si son... pues radioescuchas frecuentes de nuestro querido Paquito aquí en Play FM, pero Paquito es una persona que tiene su historial con sustancias, ¿no?
1: Con sustancias, como el alcohol
0: con sustancias
1: y el cigarro,
0: para
1: Alita.
0: La salud.
1: ¿Sí?
0: Son sustancias nocivas para la salud y son adictivas. Tú tienes tu récord ahí de... Yo quemándote.
1: Ni que fueran maquinitas para tenerme el mayor puntaje.
0: Tienes tu récord con sustancias nocivas para la salud,
1: historial,
0: con el exceso, con tu historial ahí con... Con
1: exceso de fiesta
0: y abuso
1: se llama. Exceso
0: de... Sí, pues exceso de
1: yo
0: cotorreo.
1: Yo no abuso
0: ¿no?
1: de nada,
0: exceso
1: ¿eh?
0: De cotorreo.
1: Yo no abuso de nada. Yo nada más lo suficiente.
0: Sí, bueno, está bien. Sí, el punto es que Paquito está en abstinencia. Está en... Bueno, será raro que lo digas.
1: Se escucha en recuperación.
0: Está... Lo anexaron. Y está en abstinencia
1: acabo de, salir.
0: De alcohol, de bebidas alcohólicas y de nicotina.
1: ¿Sí?
0: Bueno, de nicotina en general o solo del cigarro.
1: Pues
0: de
1: en
0: tabaco.
1: General, de todo el...
0: Órale, o sea, ni las gomitas, ni los...
1: Nada.
0: No, pues sí te mereces un aplauso, Paquito.
1: Ocho mesesotes.
0: Todo, es lo que yo llevo de vida. Desde que yo nací, Paquito, no
1: pistea. Ah, ¿eres ocho mesina? ¿Cómo se dice?
0: No, que yo nací hace 8 meses.
1: ¿Por eso? ¿Cómo se dicen los que nacen los 8 meses? Eso se escucha medio extraño, ¿no?
0: Todos los aplausos, ¿no? Bien desmotivantes. Vas a ir el Paquito y se va a pistear una chévere.
1: A rato me voy a echar una bien helada, nada más porque hace calor. pero una sin alcohol, ¿verdad? Una doble cero, muy sabrosa, con un clamato
0: y unos
1: mariscos.
0: ¡Ay, qué rico!
1: Oiga, vámonos rápido, una rola y así de veranito, de que se antoja con Chevy, con clamato y marisquitos. Vamos a escuchar este de Plastilina Mosh, esto se llama Peligroso Pop. Son las 2:37.
0: Sí.
1: ¡Alita está en la casa, señores!
0: ¡Yeah!

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1: El gobierno de Baja California fue reconocido con el premio NovaGov México 2026 al obtener el primer lugar en la categoría Innovación en Transformación Digital, gracias al desarrollo de la Ventanilla Digital, una plataforma que ha modernizado los trámites y servicios públicos para beneficio de la ciudadanía.
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1: Con el objetivo de fortalecer la coordinación interinstitucional para el sexto encuentro de playas limpias y sustentables 2026, que se realiza del 21 al 30 de octubre en el municipio de Los Cabos, el titular de la coordinación municipal de SOFEMAT Los Cabos, Héctor Hugo Agúndez Cota, sostuvo una reunión de trabajo con autoridades municipales involucradas en la planeación y logística de este importante evento.
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1: Los atletas militares de la Secretaría de la Defensa Nacional continúan siendo protagonistas en los Juegos Centroamericanos y del Caribe Santo Domingo 2026, con una valiosa aportación al medallero de México.
2: Para RCE Noticias, Luis Daniel Rodríguez.
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0: Aguanta, dije.
1: Okay.
0: Sí. Jorgito Mix in the house. Oigan, juevesito, 30 de julio, ya estamos en la recta final de este espacio-tiempo aire.
1: Nos podemos ir despidiendo de una vez, ¿no?
0: ¿Por qué?
1: Pues porque ya se va a acabar igual.
0: ¿No? ¿Sí?
1: Es cierto.
0: Ya me voy. Voy a comer, yo solo. Ya nos vemos. Ahí se guachan. Síganlo ustedes. Oigan, tenemos a Alita Soriano en la casa. Y esto nos hace...
1: Mi casa.
0: Necesita este tema. ¿Qué cosa, Alita, te hace decir ya soy oficialmente un adulto pequeño?
1: Sí, traigo este tema bien fresquecito, fíjate. Me llegó
0: ¿Fuiste notificación. ¿Fuiste a pagar la luz o qué?
1: No, me llegó la notificación de que tengo deuda en el SAT.
0: ¡Órale!
1: Sí.
0: ¿Andas facturando sin pagar impuestos?
1: Más de un año, fíjate.
0: ¡Híjole! ¿Te llegó el multón?
1: Pues no he ido a ver cuánto es.
0: Chécale.
1: Sí, chécate, mire, te mueve, te
0: la
1: dijo
0: neta,
1: el IMSS.
0: Sí, pero todavía puedes facturar.
1: En el momento...
0: ¿Ya te bloquearon el sistema?
1: No, todavía puedo, pero hay unos buenos asuntitos.
0: Bienvenida a la vida adulta.
1: Sí, yo creo que cuando empiezas SAT. a tener obligaciones fiscales y luego te empiezan a provocar consecuencias negativas, dices, fuck, yo soy un adulto en serio.
0: Oye, ¿tú vas al mercado a hacer compras del mandado?
1: Acompaña a mi mami, acompaña a mis papis.
0: ¿La patita fue al mercado?
1: Mi mamá se llama Pati.
0: ¿A poco?
1: Sí.
0: ¿Y fue al mercado?
1: Y yo también.
0: ¿A comprar todas
1: ella.
0: Las cosas del mandado? Oye, No, me refiero porque la neta, a mí me gusta ir y que me emociono cuando hay alguna promo, ¿no?
1: Ah,
0: el descuento.
1: Sí, claro,
0: o de que
1: también
0: el
1: 3x2
0: o el 2x1 y que digo, oye, está vara, ¿no?
1: Bajó, sí.
0: Bajó el tomate, ¿no?
1: O que empiezas a comparar los precios entre un mercado y otro y dices, ¿cómo es posible?
0: Ándale.
1: Sí, me encanta.
0: Sí. A mí, yo sí ando escauteando, ¿no? De que la verdura la compro en este mercado, esto
1: ah,
0: lo compro
1: claro.
0: en otro mercado.
1: Sí, en latas hay un mercado específico donde siempre está más barato. Sí, claro.
0: Sí.
1: No, no, sí, les funciona el cerebro, sino más la cara tengo, la cara de
0: buena,
1: chipote.
0: La Alita es de chipote.
1: Ah, caray, el chipote.
0: Entendí el de chipotle.
1: Ay,
0: las
1: qué
0: latas
1: rico.
0: De chipotle.
1: Qué rico.
0: ¿El chipotle? Oigan, dormirte viendo una película. ¿Te quedas dormida?
1: Nada que ver, Paco. Tienes que hacer una transición más smooth entre una cosa y otra.
0: Pues que puse aquí ahí
1: a
0: unos
1: ver,
0: ejemplos.
1: A ver, alguien explica a Paquito cómo se hacen las transiciones en un programa radial, pues.
0: Es que estoy poniendo ejemplos que nos están diciendo aquí, que dice que cuando te quedas dormido viendo una película, eso es como de adulto. Pero si los niños también se quedan dormidos viendo películas, ¿no?
1: Esa es de persona mentalmente cansada. Y
0: ah,
1: eso puede suceder
0: a
1: cualquier
0: está,
1: edad,
0: está
1: ¿no?
0: mentalmente cansada por tantas preocupaciones de la vida adulta.
1: Ah, tal vez podría ser, sí.
0: O sea,
1: ¿no
0: de
1: lo
0: que
1: niego?
0: Las deudas y pagar y que mañana dale. Y que los niños y que el recibo y que ir acá y la guardería y pagar la renta y que...
1: Todo eso
0: y más.
1: Eso y más.
0: Oye, dicen aquí que es de adulto ir al Costco.
1: A mí siempre me gustó mucho ir a Costco. Mira, es que sabes que yo era una niña bastante peculiar. Te voy a contar uno de mis pasatiempos para que todos los reescuchas de Ensenada de Play FM se enteren. No, nada más para que veas que no puedes juzgar los pasatiempos, porque mi pasatiempo favorito cuando era niña era ir a First Cash, a la casa de empeño, a buscar cosas pues baratas. Porque se me hacía padrísimo. Luego descubrí que eran porque eran robadas y dije, ay, ya no.
0: ¿Cómo? A ver.
1: No, Paquito, no me prestaste atención la primera vez que lo dije.
0: Es que
1: no me apetece repetir.
0: Solo escuché, son robadas y dije, ¿dónde
1: no me apetece repetir en nuestros redescuchos, te lo escucharon. Así que a ti te lo puedo contar fuera del aire, pues.
0: Ah, va, muy bien. Solo escuché que son robadas. Esperemos que Alita tenga pasatiempos, haya tenido pasatiempos muy legales. Pues ya está. Vámonos rápidamente a una rolita y ahorita regresamos. A ver, te vamos a dejar porque andas ahorita en casa. Vamos a que Alita elija una rola.
1: Ay, ¿por qué no me dijiste antes?
0: Pues porque es orgánico.
1: Ay, no.
0: A ver,
1: no,
0: ahorita
1: no,
0: la
1: no.
0: que esté sonando, no le busque.
1: No, la póngame la de No Control. Póngame, de usted. Póngame la de No Control de One
0: Pero
1: Direction.
0: Dile, Jorge, póngame.
1: Por favor. DJ Peligro.
0: Jorgito Mix.
1: Jorgito Mix. No
0: house.
1: Control de One Direction. ¿A quién? Ay, esto no es a quién le importa.
0: Alita y Paco al aire.

0: 2:56 de la tarde, ya nos retiramos por el día de hoy. Muchas gracias por habernos acompañado, por haber permanecido en este tiempo aire.
1: Por haber aguantado.
0: ¡A la Alita!
1: ¡Epa! Se me extrañaron muchísimo.
0: ¿A poco?
1: Sí, ¿quién? Yo digo.
0: No creo.
1: Híjole. Híjole.
0: Oigan, la verdad es que muchas gracias Alita Soriano por estar aquí con nosotros. Y vete más seguido, Kyle, la neta, más seguido, ¿no? Jorge, ¿qué opinas al respecto?
2: Pues que venga más seguido, ¿no? Todos los días.
0: Ahí está.
1: Páguenme la nómina y aquí me van a tener, pues.
0: Sí, un día a la semana.
2: Que nos paguen la nómina, a mí también.
0: Sí, páguenos la nómina y aquí nos van a tener toda la semana.
1: A ver, yo no inicié esta revolución, quiero que sepan, ¿eh?
0: Ya nos retiramos, muchas gracias, esperamos que tengan una excelente tarde, juevesito 30 de julio, ya estamos haciendo.
1: Jueves, casi viernes, quincena, y se viene fin de semana, familia, ¿qué más quiere?
0: A mí me acaba de caer, yo no sé, se escuchó.
1: Fíjate que a mí no me he caído, me estoy empezando a preocupar.
0: Ya, todavía se puede, todavía es legal, todavía no son las 5, ya que caiga, vamos a celebrarlo.
1: Híjole.
0: Nos escuchamos mañana. Muchas gracias por habernos acompañado. Esto fue Alita, Jorge y Paco al aire.
1: ¡Híjole, todo eso!
0: Y más.
1: Y más.
0: Y más.
1: Jorge.
0: Jorgito Mix. Intacado. Nos vemos mañana. Muchas gracias, Alita. ¿Algo que le quieras decir a tu hermoso auditorio y tu club de fans?
1: Pues invítenme más seguido.
0: Bienvenida.
1: Sí, que ellos...
0: Que el público te
1: mientras,
0: pida.
1: Mientras el público aplauda, Chente canta, pues.
0: Tú sigues hablando.
1: Mientras, claro.
0: Mientras el público aplauda, Alita sigue hablando. Pues ya está, nos vemos, muchas gracias. Que la pasen muy bien, excelente tarde. Tomen agüita, pónganse bronceador. Bronceador, no, bloqueador. Bueno, quien tenga la oportunidad de irse a la playa a cotorrear, pues qué chido, nos invita, ¿no? Uno que no puede, puro bloqueador, nada de bronceador. Pues nos vemos. Cuídense,
1: nos escuchamos descansen. En otra ocasión.
0: Sí. ¿Cuándo?
1: No sabemos, vamos a hacer ese tipo de compromisos al aire, Paquito.
0: Va a ser sorpresa.
1: No me vas a comprometer.
0: No se deja.
1: No voy a caer en tu campaña negra.
0: No se deja comprometer, no se compromete.
1: Vale. Vale.
0: Nos escuchamos mañana, que estén bien. Muchas gracias por habernos acompañado. Nos despedimos con una rolita. Que el buen DJ Jorgito Mix nos va a poner. Muy buena.
1: ¿Spins?
0: Sí.
1: ¡Arre!
0: Está buena, ¿eh? Sí. Está de juevesito.
1: Descansa en paz, Mac Miller.
0: Sí, la neta sí.
1: Dios lo tenga en su santa gloria.
0: Vámonos.

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la tarde con 11 minutitos después de las 3 de la tarde. Muy bonita tarde, yo soy Ani Moreno y te voy a estar acompañando aquí hasta las 5 de la tarde. Vamos a estar cotorreando, disfrutando la buena música, la buena actitud y cotorreando un poquito sobre lo que ha estado pasando pues en el mundo, ya saben. Pasando la tardecita, últimas horas, muy probablemente de su horario laboral. Las mías apenas van empezando, pero no se preocupen, vamos a hacer que se nos pasen rápido. Vamos a cotorrear, disfrutar, ponernos al tanto acerca de los eventos que están en puerta para nuestro bello puerto. Que ojo, sabemos que en el puerto la fiesta nunca termina, siempre hay eventos. Si quieres evento de playa, te tengo para ti eventos de playa. Si quieres eventos de, no sé, de valle o este mudcito, también te tengo eventos de, pues de ese show. Si tú quieres irte, pero todavía no tienes tus boletos, síguenos en nuestras redes sociales, no te desconectes, escúchanos 24/7, porque si algo tiene Play, es la regaliza perfecta para ti. Play FM Ensenada en Instagram, y pues también si nos quieres escuchar, porque tal vez te bajas de tu carro, de tu coche, de lo que, no sé, te mueves de un lado para el otro, en tu casa, en tu trabajo, también nos puedes escuchar en línea, ponle por ahí playfmensenada.com. O dile a tu Alexa que te... Ahí le dices, Alexa, reproduce Play FM Ensenada 97.9 y automáticamente nos puedes escuchar desde donde quiera que estés. Por eso no te preocupes. Número de en cabina porque lo puedes llegar a necesitar. 646-286-2457. ¿Va de nuevo? 646-286-2457. Porque puede ser que lo necesites no solo conmigo, también a lo largo de todo el día estás teniendo programación. Está el Pac Montaño que hace unos momentitos estuvo con ustedes. Más temprano está mi bella Fátima, también está Kristen Miranda. Entonces siempre les tenemos regaliza. Por la tarde tenemos a Mariano Marchena, siempre acompañándote y dándote lo mejor. Pero bueno, pónganse cómodos, yo ahorita regreso, por mientras los dejo disfrutando esto que es la semana de Elena Rose y Manuel Turizo. Así que ya sabes, no le cambies, suele y dale play.

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0: 3 de la tarde con 27 minutitos, ya casi las 3 de la tarde con media horita, ya más para allá que para acá. Acabamos de disfrutar de Cristina Aguilera, pero también ¿saben qué podemos disfrutar? 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
1: El senador con licencia Armando Ayala Robles se reunió con las y los vecinos de la colonia Loma Linda en Ensenada en una asamblea informativa en defensa de la transformación y la soberanía nacional. Ayala Robles agradeció a la comunidad y por reafirmar la fuerza de su movimiento.
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1: El exdirector y abogado Pedro Adrián Mendívil y cuatro elementos más de la Policía Municipal de Mexicali tuvieron audiencia virtual de imputación a proceso. El exfuncionario fue detenido el martes en su casa en un operativo de seguridad por su presunta participación u omisión en desaparición forzada de jóvenes en el Bar Shot de Mexicali.
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1: El tiro deportivo mexicano agregó un par de oros y una plata a su sumatoria en los Juegos Centroamericanos y del Caribe Santo Domingo 2026 por la vía de la modalidad fosa olímpica.
2: Para RCE Noticias, Luis Daniel Rodríguez.
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Los Ángeles Azules junto a Belinda es lo que acabamos de disfrutar, esto que es Por Ella. Qué pasa que nos pone a bailar y a cantar, yo sé, muy pegajosita la canción. Pero oigan, 30 de julio, jueves 30 de julio, un día que nos debería tener a todos muy felices y contentos. Y qué mejor, creo que coincidió perfectamente. Tú todavía no sabes de lo que te estoy hablando, pues te platico. Hoy es jueves. Jueves de ver para dónde empieza a pintar el guarache. Desde ahorita ya empezamos a sentir vibras de fin de semana y queremos planecito. Y qué buena fecha para que cayera en jueves, porque justamente hoy 30 de julio es Día Internacional de la Amistad. Así es. Esta iniciativa proclamada por la ONU básicamente llega en 2011 con el objetivo de promover la amistad entre personas, pueblos y culturas como una forma de construir la paz y fortalecer la convivencia. ¿Y qué digo la convivencia, sino también la convivencia en este juevesito que queda perfectamente? Yo no sé si ustedes ya tienen planecito, pero si no, yo se los pongo. ¿Qué les parece? Creo que entre los mejores planes que podemos tener aquí en nuestro bello puerto es JUS. Jueves de JUS con amigos para celebrar la amistad. Como buenos mexicanos siempre ocupamos disco un pretexto. Pues agárrale este. Mándale mensajito a todos sus amigos y díganle, oiga, ¿qué les parece si nos vemos hoy en la tarde, ahorita que salgan del trabajo o si ya están de vacaciones todavía? Vámonos por unas bien frías, que el calorcito y el clima lo ameritan. Y si no, si tal vez hoy no lo quieren, pero lo quieren para más adelantito, igual hay planecito, agárrenlo de pretexto, así de que, oiga, vamos a celebrar el Día de la Amistad. ¿Y qué les parece si nos vamos a Rosarito? Van a decir, ¿cómo que a Rosarito? Pues sí, porque este próximo 7, del 7 al 9, nos llega el Baja Beach Fest con, miren, un repertorio impresionante. 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Ahorita yo regreso a platicarte un poquito más, no te preocupes. Pero bueno, ya saben, 30 de julio, jueves 30 de julio, Día de la Amistad. Yo quiero saber cuál es su mejor plan para celebrar esta fecha. Mándame el número en cabina 646-286-2457. No te

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15 minutitos para que nos den las 4 de la tarde. 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

minutitos para que nos den las 4 de la tarde. Ya le estamos venciendo, ya le estamos venciendo. Y con este moodcito, vaya que se puede. O sea, si vamos en esta línea, no se preocupen, lo vamos a lograr. Se va a lograr. Hoy es jueves y tenemos una motivación extra. Y oigan, juevesito 30 de julio y nuestro buen compadre, mejor amigo, no sé cómo llamarlo, Edwin Cass, anda de cumpleaños, ¿cómo la ven? Así es. El vocalista y fundador de Grupo Firme, si lo siguen en redes sociales, pues ya se percataron porque está, es el más felicitado ahorita, ¿no? Pues está de cumpleaños. Hoy 30 de julio, pero de allá del 94, ya hace 32 añitos, este mundo lo vio llegar. Ya 32 años. Así que una gran felicitación a nuestro buen amigo que la está rompiendo. O sea, Grupo Firme en general, sabemos que él siempre nos los ha presentado como toda una familia. No solo él, tenemos, siempre anda para todos lados. Con todo respeto, para todos lados. Si va un podcast, ahí va toda la familia. Y no hablo particularmente de su esposa y sus hijos, no, sino de todo el grupo. Genuinamente, si lo ven en las entrevistas ahí con la cotorriza, con la... Si me fue el nombre, la que sale de la Casa de los Famosos. Bueno, pero en la entrevista en la que la vean, ahí va a andar con toda la familia. Y entendible, ¿no? Con su hermano, con que la segunda voz, etc, etc, etc. ¿Pero qué les digo? Pues el vocalista de este grupo que se formó por allá del 2014 en Tijuana. Sabemos que no nació en Tijuana, pero pues vio nacer este gran potencial nuestra tierra vecina. Pero bueno, una gran felicitación. Esperamos que le esté pasando muy bien. Y si no, lo invitamos a que le caiga. A que le caiga para que siga cotorreando, para irnos de fiesta. Que vengan, trae fecha de conciertos. Se le está volando, gente. Y si han tenido la oportunidad de ver lo que nos está proponiendo en estos shows, de admirarse. Pero bueno, yo ahorita regreso con más cotorreo. No te me despegues. Yo soy Ani Morena. Todavía nos queda una horita más para buena música. Si quieres escuchar algo en particular, con confianza, mándame un mensajito al WhatsApp en cabina 646-286-2457. Pero no te me desesperes. Ahorita regreso. Te dejo disfrutando de esto que es Bonita de Kenia Os. Así que sube y dale play.

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de la tarde con 8 minutitos y qué buena forma de empezar que con Darian Gaina. Qué buen moodcito, que se note que es jueves, que empezamos a sacar planecito, que empezamos a ver qué show. Y ya empieza a sentirse el fin de semana y hoy, o sea, esta canción súper ad hoc para hoy que es Día de la Amistad. No. Pónganse comoditos, bienvenidos. Si tú apenas te vas subiendo al carro, apenas vas llegando, yo soy Ane Moreno y te voy a estar acompañando aquí hasta las 5 de la tarde. Todavía tenemos un ratito para estar cotorreando, disfrutando de buena música. Si te das ganas de escuchar algo, puedes mandarme mensajitos. Si te das ganas de cotorrear, adelante, numérate en cabina 646-286-2457. Y no solo te sirve para el cotorreo, sino también para cuando tenemos regalizas. Entonces, espero que estés al pendiente, que no le cambies, que no te desconectes, que nos traigas en tu teléfono, porque por si no sabías, puedes tenernos siempre ahí. Pero bueno, ¿qué les parece? Pónganse cómodos. Ahorita yo regreso para cotorrear un poquito, por ahí vamos a estar hablando de una personita que está entre los 300. ¿Tú sabes qué son los 300? Si sabes qué son los 300, quédate conmigo que vamos a estar cotorreando un poquito sobre eso. Y si no sabes qué son los 300 más influyentes, yo ahorita te platico. Así que ya sabes, no le cambies, no te desconectes. Sigue, quédate conmigo. Yo te voy a dejar por mientras disfrutando que esto que es Noche Entera de Vico. Sí, se escucha bien. Yo soy Ani Morena, así que no te desconectes, suele y dale play.

4 de la tarde con 15 minutos y acabamos de disfrutar que, de esto que fue Pick Me Up. Y yo les comentaba que íbamos a empezar a entrar en materia. ¿Qué son los 300? ¿Quién está ahí? ¿De qué me estás hablando? Pues, ¿qué les digo? Nuestra Belinda, nuestra Beli Belicona, o sea, de otro, ¿cómo se dice? Otro hit más en su carrera. Porque Belinda entra entre los 300 líderes más influyentes de México. Y tú me vas a preguntar qué son los 300 líderes, qué tiene que ver, qué tiene importante. ¿O por qué es tan especial? Pues, ¿qué les digo? Es un honor básicamente entrar en esta lista. Pues nuestra princesa del pop latino pues figura en la categoría de espectáculos del importante listado. ¿Qué les digo? Pues básicamente nos viene a reafirmar su impacto en la industria. Escuchen nomás. Espectáculos, estamos hablando de que entran varias figuras. Hay cantantes varoniles, claro que sí, pero ella destaca como la única cantante en el listado femenino. Estamos hablando. Becari León también está dentro de este listado. Pero pues, ¿qué les digo? Nuestra chica, nuestra princesa del pop, está ahí como única femenina en el listado. ¿Y qué les digo? Básicamente se trata de una selección de lo más relevante del país en torno a liderazgo, poder, influencia real. Estamos hablando que son varias categorías y entre espectáculos, esta chica figura. ¿Qué les puedo decir? Este listado ya se publicó, pueden ir a buscarlo para ir a chismear quiénes más están por ahí. ¿Y qué les digo? El resultado es un proceso editorial muy riguroso, profundo. Ahora sí que varias personas yéndose a investigar, a ver qué están haciendo, cómo están impactando, qué está sucediendo con sus vidas, pues, ¿no? ¿Y qué les digo? Se encuentran expertos, líderes sectoriales, actores claves del ecosistema político, empresarial, cultural, social y creativo de México. Y pues la lista se construye cada año, así es, el año pasado ya la tuvimos. Entre ellos, chismecito, no estamos hablando de ellos, pero también la cotorriza anda por ahí. Sí, sí, sí. Yo ahorita regreso a platicarte un poquito más de eso que está, la verdad, muy interesante. ¿Por qué están? ¿Quién nos demuestra? ¿Quién lo escoge? ¿Cómo? No te preocupes, yo ahorita regreso. Por mientras te dejo disfrutando de algo y esta chica que le está rompiendo. Esto es Heterocromía, una gran, no pedrada, una gran casa entera para un ex. Esto es Heterocromía de Belinda en Play FM 97.9.

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1: Como parte del proceso de aprobación de obras de fondo de infraestructura social municipal correspondiente al ejercicio fiscal 2026, el Consejo de Desarrollo Social Municipal aprobó turnar al Cabildo de Ensenada las primeras 37 obras por un monto superior a los 106 millones de pesos que se pretenden ejecutar con este recurso federal. Así lo informó la presidenta municipal Claudia Agatón Muñiz, quien encabezó esta sesión en la que se presentaron los proyectos, de los cuales dos corresponden al rubro de drenaje y letrinas, 5 a agua potable, 11 a urbanización, 2 a electrificación rural, 16 a infraestructura básica educativa y 1 a mejoramiento de vivienda.
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1: Como parte de la estrategia integral Tecate Protege, impulsada por el alcalde Román Cota Muñoz para fortalecer la prevención del delito y la construcción de entornos seguros para niñas, niños y adolescentes del municipio, la Dirección de Seguridad Ciudadana y Tránsito Municipal, a través del Departamento de Prevención de Delito, continúa desarrollando actividades formativas dentro del Plan Vacacional de Policía Juvenil.
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1: Se desarrollaron las preliminares de trampolín de 1 metro varonil, 3 metros femenil y plataforma 10 metros varonil. Las 3 pruebas con presencia de clavadistas mexicanos, los 6 representantes nacionales, se clasificaron a la final que se disputará el próximo domingo.
2: Para RCE Noticias, Luis Daniel Rodríguez.
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la tarde con 37 minutitos. Ya se nos va yendo la hora, gente. Acabamos de disfrutar de los Bastard Boys. Y continuamos con nuestro cotorreo. Les platicaba acerca de los 300 líderes más influyentes de México, edición 2026. Les platicaba que nuestra Belinda está entre esos, figurando como la única cantante femenina dentro del listado. Porque entre cantantes también, les platico, entre los masculinos está Karen León, y eso nos habla mucho. Preguntitas que hay por ahí, ¿cómo surge? O sea, ¿qué determina quién está dentro? ¿Qué preguntas se hacen? ¿Qué clases de estudios conllevan a la definición de ese listado? Que efectivamente, como su nombre lo dice, son pues 300. Pues fíjate, te platico. Entre algunas de las preguntas está, ¿quién está moviendo las cosas realmente? ¿Quién marca la conversación política, económica, social o cultural? ¿Y quiénes están construyendo el futuro del país desde el lugar que ocupan? Es decir, ¿quién está influenciando? ¿Quién está moviendo cabecitas? ¿Qué están haciendo? ¿Cómo se están sonando? ¿Cómo se están también, pues claro, dando a conocer dentro de su propia rama? Claro que no voy a comparar a un, por ejemplo, en este caso, a una cantante, tal vez con un inversionista, con un político, con un deportista, porque claro que hay de esos a lo largo de este listado. Y pues, ¿qué les digo? Pues esta lista del 2026 refleja los rostros pues que protagonizan la transformación o cómo va pintando la cosa aquí en México. Ojo, esto puede venir a consolidar

0: Pero bueno, seguimos con más música. ¿Qué les parece? Estamos en jueves, planecitos. Oigan, yo les estaba platicando de planecitos, ¿no? Justamente del Baja Beach Fest, que ya estamos a cosa de nada. Este próximo viernes, del 7 al domingo 9. Spoiler entre las personas que están ahí, que pues ni tan spoiler, ¿no? Pues ya está ahí el lineup. Pueden ir a checarlo en redes. Nos visitan personas como Anuel AA, Yandel Sinfónico, que Diosito Santo, me muero por escucharlo. Junior H, Nicky Jam, Ozuna. No, está impresionante. Yo te regreso a platicarte un poquito más de esto. Por mientras te dejo con un poquito más de música. No te despegues, Zuli, dale play.
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minutitos nos faltan para que nos den las 5. Ya me ando yendo, pero les dejé pendiente platicarles un poquito del lineup de pues del Baja Beach Fest. Planecito perfecto para este verano si tú tal vez ya estás por entrar a clases o al trabajo o estás pensando en cómo aprovechar tus vacaciones o tus días o lo que quieras. Pues son 3 días de pura fiesta ahí en Rosarito Beach. Entonces, creo que para mayores de edad, cabe aclarar, los abonos están a un super precio. 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Les platiqué de personas que van a estar. El viernesito, Anuel AA. Omar Cons, Eden Muñoz. Tenemos a David. Tenemos a Yandel Sinfónico, que les platicaba que es una de las personas en las... de las cuales más yo espero ver, ¿no? Yo estoy súper apuntadísima. El sabadito tenemos a Junior H, tenemos a Kenia Oz, a Farruko, Sion, tenemos a Jay Álvarez, tenemos a quién más, Hamilton, Orozco y Nicky Jam. El dominguito tenemos a Ozuna, tenemos a El Bogueto, a Capa, Manuel Turizo. Está impresionante, está larguísimo y yo solo voy a pensar que ya quiero verlos. ¿Qué les parece si empezamos a entrar un poquito en moodcito y nos vamos con alguien que justamente hace poquito lo estuvimos viendo? Si tú te aventaste la velada del año número 6, edición 6, ya vamos en la 6, te percataste de que una de las personas que vamos a tener en este gran fin de semana de fiesta también estuvo ahí presente y dices, Anuel AA. Entonces, ¿qué les parece si nos vamos a disfrutar un poquito de lo que también lo estuvimos escuchando ahí en la velada? Este es Amanece de Anuel. Yo soy Ani Moreno. No te despegues. Mejor súbele y dale play.

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Me toca despedirme, mi gente. Ya estamos a nada. Ya se nos dieron las 5. Muchas gracias por permitirme acompañarte en esas 2 horas de puro cotorreo. Yo me despido, pero regreso mañana. No te me preocupes. Me despido y te dejo disfrutando de esto que es la bachata Manuel Turizo. Yo soy Annie Moreno. Te mando muchos besos y que disfrutes este linda tarde de jueves. Si quieras, ya sabes, no te desconectes, no le cambies, mejor súbele y dale play. Bye, bye.

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